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allá en una negra casa, bajo un negro firmamento, y donde en negro momento una negra escena pasa, donde es negro el dueño de casa, y negro a sus habitantes, pero negros muy galantes y de educación no escasa. La negra doña Tomasa, que una negra hija tiene, con otro negro pretende su negra hija casar. Resulta que el negro novio, todo como y negra idea, quiere que de negro sea la fiesta más singular.

0: con negra devoción un negro a Cristo besaba. Negro es el novio y la novia, negro es el suegro y la suegra, siendo la madrina negra, negro también el padrino. Negros también sus vestidos y negra la concurrencia, que con su negra presencia olían a negro vino. Después que hubo terminado esta ceremonia negra, invita a la negra suegra con una negra comida. A la negrada convida, a negra pieza pasar, a donde estaba más negro terminando de cenar. Después de esta fiesta negra, los negros novios se fueron, a un negro cuarto subieron, negras sábanas tendieron. Y a eso de la medianoche cosas de negros hicieron. La negra durmió en la cama y el negro durmió en el suelo.
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De ver cómo es un ruido de la vida, debía ser curioso.

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0: Muchísimas gracias.
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ciudadano del mundo, ya recuerda lo que ya sabíamos desde Espartaco y que a veces olvidamos. La humanidad encuentra en la lucha contra la injusticia un escalón que la eleva, que la hace mejor, que la convierte en más humana. Tiempo después, la memoria y la esperanza le tomaron la mano para escribir en su carta de despedida. Un día pasaron preguntando a quién se debería avisar en caso de muerte, y la posibilidad real del hecho nos golpeó a todos. Después supimos que era cierto, que en una revolución se triunfa o se muere si es verdadera. Otras tierras del mundo reclaman el concurso de mis modestos esfuerzos. Y entonces el Che siguió su camino. Al despedirse, por decir hasta luego, el Che decía hasta la victoria siempre, como quien dice, nos vemos al rato. Una y otra vez la imagen del Che soñando en la escuela de Liguera reclamaba su lugar entre mis manos. Desde Bolivia llegan esos ojos entrecerrados y esa sonrisa irónica diciendo lo que pasó y prometiendo lo que pasaría. He dicho soñando, debí haber dicho muerto. Para unos murió, para otros se durmió. ¿Quién está equivocado? El poder nos dijo que la historia había terminado en la quebrada del Yuno. Dijeron que la posibilidad de una realidad diferente, mejor, fue destruida. Dijeron que la rebeldía terminó. ¿Terminó?

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Va crujiendo por la huella el pesado cachapé. Sentado el cachapecero sobre los duros quebrachos, va guiando entre canciones a los bueyes perezosos y desafiando a la selva y a los esteros del Chaco. Empuñando su chicote y picana de guayaibí, sigue su ruta cachapé.

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pero muy bienvenidos sean todos ustedes a un nuevo programa de Rincón Patagónico. ¿Cómo le va, patrona? ¿Cómo le va, paisano? ¿Cómo están ustedes? Bienvenidos una vez más a esta propuesta donde intentamos compartir unos buenos mates, hacernos una linda compañía, escuchar algo de música de nuestro folclore nacional e ir conociendo un poco más a nuestros intérpretes de la Patagonia. En la apertura musical estábamos escuchando a Claudio Parra, de la localidad de San Antonio Oeste, en la provincia de Río Negro, que nos interpretaba esta milonga de Hugo Jiménez Agüero, que se titula Metáfora. Recuerde que usted se puede comunicar con nosotros enviando mensajes o WhatsApp al 299-4138-031 y también mensajes al Facebook en programa Rincón Patagónico. Como ya lo venimos haciendo desde siempre aquí en nuestro programa, los vamos a acompañar con unos muy pero muy buenos mates, de esos verdosos, espumosos, sabrosos y amargosos que cebamos y que le vamos convidando a cada uno de ustedes que se van sumando a esta sintonía. Y por supuesto también vamos a darle mucha difusión a nuestros intérpretes regionales, músicos de la provincia de Neuquén y de la provincia de Río Negro exclusivamente. Por eso, mientras vamos preparando los matecitos, ya nomás tomamos rumbo a la localidad de Cutralcó, en la provincia de Neuquén, para escuchar a este joven músico acordeonista, Jonathan Pelliza, cantando Carolina Montiel, una canción que le pertenece a Jonathan Pelliza y que se titula Susurros del Nahueve.

Ahí estábamos compartiendo la música, escuchando a Jonathan Pelliza cantando Carolina Montiel, esta canción que le pertenece a Jonathan Pelliza y que se titula Susurros del Nahueve. Seguimos con los detalles para comenzar cuanto antes con esta rueda matera que tenemos aquí en este programa Rincón Patagónico. Mientras tanto, ya no más, nos vamos hasta la ciudad de Neuquén Capital para escuchar a este dúo de guitarras instrumental. Dúo Guitarras Patagónicas nos interpretan un tango de Agustín Bardi que se titula El Gallo Ciego.

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Estábamos compartiendo la música bien regional, escuchando a Paul Guerrero, de la ciudad de Chipoleti, Alto Valle, de la provincia de Río Negro, que nos interpretaba un ritmo de Cani, de Hugo Jiménez Agüero, que se titula Tehuelche Saco Largo. Ya tenemos los mates preparados. Comenzamos entonces con esta rueda matera, aquí en este programa Rincón Patagónico, a compartirlos, por supuesto, con cada uno de ustedes que se van sumando a esta sintonía, y con la firme intención de divulgar y difundir a los intérpretes regionales, músicos de la provincia de Neuquén y de la provincia de Río Negro. Por eso ya nomás tomamos rumbo a la localidad de San Carlos de Bariloche, en la provincia de Río Negro, para escuchar a Victoria de la Puente, de Arroyito Dúo, que nos canta estas dos mitades de canciones, Caracol de Enrique Morente y Barca de Amores de Violeta Parra. Canta Victoria de la Puente, de San Carlos de Bariloche.

Ahí estábamos escuchando entonces a Victoria de la Puente del Arroyito Dúo de San Carlos de Bariloche en la provincia de Río Negro, que nos interpretaba estos dos mitades de canciones, Caracol de Enrique Morente y Barca de Amores de Violeta Parra. Continuamos con esta firme intención de compartir unos buenos matecitos y ya nomás los llevamos de paseo hasta el norte neuquino. Nos vamos hasta la localidad de Chosmalal para escuchar a don Atilio Alarcón y su hija Janet cantando juntos esta ranchera de Marcelo Verbel que se titula Mate con Cedrón.

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Ahí estábamos paseando por la ciudad de Neuquén Capital, escuchando en esta oportunidad a César Mendoza Lara, que nos interpretaba una zamba que le pertenece en letra y música, titulada Pal Gaucho Mayor. Seguimos con la música, seguimos con nuestra propuesta bien regional para compartir con ustedes unos buenos mates y, por supuesto, llevarlos a conocer este norte patagónico. Tomamos rumbo a la localidad de San Antonio Oeste, en la provincia de Río Negro, para escuchar a esta joven señora, Giselle Bustos. Nos canta este vals peruano de Chabuca Granda que se titula Fina Estampa.

unos buenos mates y, por supuesto, llevarlos a conocer este norte patagónico. Tomamos rumbo a la localidad de San Antonio Oeste, en la provincia de Río Negro, para escuchar a esta joven señora, Giselle Bustos. Nos canta este vals peruano de Chabuca Granda que se titula Fina.

Ahí estábamos escuchando a Giselle Bustos, esta joven señora de la localidad de San Antonio Oeste, en la provincia de Río Negro, que nos interpretaba este vals peruano de Chabuca Granda, que se titula Fina Estampa. Y ya no más, mientras les convido unos buenos matecitos, los llevo de paseo hasta la ciudad de Neuquén Capital, para escuchar al grupo vocal Alma de Nogal, que nos interpretan una samba de Hernán Figueroa Reyes, que se titula Samba del Cantor Enamorado.

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Ahí estábamos ubicados en la localidad de General Roca, Alto Valle de la provincia de Río Negro, escuchando a Leandro Rodríguez, que nos interpretaba este ritmo de vals de José Escajadillo, que se titula Jamás Impedirás. Leandro Rodríguez comenzó con la música desde muy pequeño, en General Roca, de la mano del folclore, ritmo que lo llevó a grabar un disco y a participar del programa La Noche de los Jóvenes en el mítico canal ATC. Luego de algún tiempo en tierras porteñas, regresó al Alto Valle para trabajar en una cadena de casinos regional. Allí se vio obligado a probar diferentes estilos, aunque nunca dejó de lado su esencia. En el 2018 lanzó Amores y Vivencias, su corte que combinó el ritmo tradicional con la escritura romántica, supo conquistar públicos en cerca de 20 provincias del país a través de una gira muy significativa. Seguimos con nuestra propuesta de acercarles a ustedes a nuestros intérpretes regionales. Vamos a escuchar ahora a una joven muchacha neuquina, radicada en la provincia de Formosa. Ella interpreta instrumentalmente canciones con su guitarra. Hablamos de Tania Torres. La vamos a escuchar interpretando un ritmo de rasguido doble que le pertenece a Tania Torres y que se titula A Don Julio.

Ahí estábamos escuchando a esta joven muchacha neuquina radicada en la provincia de Formosa. Tania Torres nos interpretaba con su guitarra y sus músicos este rasguido doble instrumental que le pertenece a Tania Torres y que se titula A Don Julio. Y seguimos recorriendo nuestra geografía del norte patagónico, dándole difusión a nuestros intérpretes regionales. Nos ubicamos en Balsa Las Perlas, provincia de Río Negro, para escuchar ahora a los Balseritos, que de acordeón y guitarra nos interpretan esta ranchera con derechos reservados que se titula Ranchera Camperita.

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Ahí estábamos compartiendo unos buenos matecitos y la música bien regional también, escuchando a este joven cantor, Nicolás Quiroga, de la localidad de General Roca, Alto Valle de la provincia de Río Negro. Nos interpretaba una huella de Javier Hurtado que se titula Huella Villa de Mayo. Seguimos con los mates y seguimos con esta propuesta de hacer conocer a nuestros intérpretes de la provincia de Neuquén y de la provincia de Río Negro. Ya nomás tomamos rumbo a la localidad de Cutralcó en la provincia de Neuquén para escuchar a esta joven muchacha, Pía Mieres. Nos interpreta un ritmo de galopa de Horacio Guaraní que se titula Pescador y Guitarrero.

Así estábamos paseando por la localidad de Cutralco en la provincia de Neuquén, escuchando a esta joven muchacha, Pía Mieres, nos interpretaba un ritmo de galopa de Horacio Guaraní que se titula Pescador y Guitarrero. Y continuamos con nuestro viaje llevándolos de paseo de aquí para allá, de allá para aquí, compartiendo unos muy buenos matecitos. Tomamos rumbo a la localidad de Viedma, capital de la provincia de Río Negro, para escuchar a Raúl Krenz. Junto a su hija Joana, nos interpretan un ritmo de valse, letra y música que le pertenece a Raúl Krenz y que se titula Un canto al interior.

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1: De agosto del año 1868, nace en Montevideo, Uruguay, Antonio Domingo Podestá, actor, músico, residió en Buenos Aires, casado con Rosita de la Plata, autor de Por María, Pericón, La Piedra del Escándalo, Estilo, Moreira en Ópera, La Polca del Espiante y La Huella, muere a los 77 años.
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1: 4 de agosto del año 1920, nace en Cañada de Gómez, provincia de Santa Fe, Rogelio Saturnino Araya, cantor, compositor, autor de Deja que silben los vientos con Roberto Reparás, Yo voy por ese camino con Pérez Corrado y El último viaje con Francisco Gandola. Muere a los 48 años.
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4 de agosto del año 1923, nace en San Francisco del Chañar, provincia de Córdoba, Héctor María Monguillot, el cura gaucho, uno de los fundadores del Festival de Folclore de Cosquín. Su clásica Peña del Cura y su historia. Supo dejar el sacerdocio para casarse con María Teresa González Barcia. Muere a los 53 años.

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1: 4 de agosto del año 1925, nace en Don Manuel, provincia de Buenos Aires, Luis Domingo Vero, poeta, autor. Su obra de perfiles camperos fue musicalizada por diversos compositores, entre otras El Sulqui, La Chata de Lobería y Guiso Carrero. Escribió el libro De mi galpón, con poesías costumbristas. Muere a los 67 años.
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4 de agosto del año 1942, muere en Buenos Aires Julia Ferro, su nombre Julia Díaz de Ferro, autora, compositora, cantora tucumana. Llevan su firma la zamba La Resentida, La Mensajera, Yo Tejí una Chacarera con Ramón Lobos, Zambita Sureña con Mario Duarte y Coplas al Viento con Pedro Jiménez.

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1: 4 de agosto del año 1944, nace en Tucumán Carlos Alberto Sánchez, cantor, compositor, autor, integrante del conjunto Los Tucutucu, primera voz, ex Los Nocheros de Anta. En 1973 ingresa al conjunto por Coco Martos, que queda integrado por Romero, Bulacio, Paliza y Sánchez.
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Integrante del conjunto Los Tucu Tucu, primera voz, ex Los Nocheros de Anta. En 1973 ingresa al conjunto por Coco Martos, que queda integrado por Romero, Bulacio, Paliza y Sánchez.

4 de agosto del año 1953, se registra la versión tradicional de La Jota Cordobesa por Manuel Marcos López, tema grabado y editado con letra popular. 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

4 de agosto del año 1993 muere en Buenos Aires Alberto Ocampo, su nombre Hipólito Montanari, músico, pianista, compositor, cantor, integró el dúo Vera Ocampo y formó el conjunto Alberto Ocampo y sus Changuitos Violineros, autor de Linda Piedra pa' la Onda con Oscar Acebal y Lo que dice una guitarra con Atahualpa Yupanqui. Tenía 72 años.

4 de agosto del año 2005, muere en Buenos Aires Félix Coluccio, profesor de Geografía y Educación Física, folclorólogo, personalidad de los estudios folclóricos en el mundo, autor del Diccionario Folclórico Argentino, Enciclopedia Folclórica de América e Ibérica, Diccionario de Creencias y Supersticiones Argentinas y Americanas, Diccionario de Juegos Infantiles Latinoamericanos. Tenía 93 años.

0: 4 de agosto del año 2006, muere en Buenos Aires Carlos García, músico, pianista, arreglador. Acompañó al dúo Martínez Ledesma, entre otros. Con sus conocimientos musicales, enriqueció la canción popular. Hasta su muerte, fue codirector de la Orquesta de Tango de Buenos Aires. Tenía 92 años. Estas fueron las efemérides folclóricas de hoy, recopiladas por el investigador folclórico Juan Carlos Fiorillo. Muchas gracias.
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Muy bien, así los estaba llevando de paseo por la localidad de Plotier, en la provincia de Neuquén, escuchando a este joven músico Matías Rivas. Nos interpretaba una cueca de Esther Castillo, cueca neuquina, que se titula justamente de esa manera, Cueca. Seguimos con la música y seguimos con los mates, firmes siempre, con estos matecitos verdosos, espumosos, sabrosos y amargosos que cebamos en nuestro programa. Por eso nos vamos hasta la localidad de Neuquén Capital para escuchar a esta joven señora, Lorena Riquelme, y sus músicos nos interpretan un ritmo de gato de Jorge Melicota que se titula Gatito de Mala Muerte.

Así estábamos paseando por la localidad de Neuquén Capital, escuchando a Lorena Riquelme. Esta joven señora y sus músicos nos interpretaban un ritmo de gato de Jorge Milicota que se titula Gatito de Mala Muerte. Continuamos con nuestro paseo recorriendo este norte patagónico. Tomamos rumbo ahora a la línea sur de la provincia de Río Negro, hasta la localidad de Valcheta, para escuchar al grupo Sugún Curá. Nos interpretan una canción de Silverio y Martín Ortiz que se titula Tren del Sur.

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quizás la caña de azúcar o el limón en Tucumán, los viñedos en San Juan o quizás el litoral, son los lugares que va el

Y seguimos aquí con nuestra propuesta bien regional, con músicos de la provincia de Neuquén y de la provincia de Río Negro. Estábamos escuchando ahora a Miguel Pocenti, de la localidad de La Marque, Valle Medio, de la provincia de Río Negro. Miguel Pocenti nos interpretaba un ritmo de cifra que le pertenece en letra y música, titulada Trabajador Golondrina. Seguimos llevándolos de paseo entonces por este norte patagónico. Nos vamos hasta Villa El Chocón, en la provincia de Neuquén, para escuchar a esta joven muchacha, Luna Sureña. Nos canta una samba de Carlos Rosenwasser y Martín Alemán, que se titula Ha de Ser.

Seguimos con la música, claro que sí. Estábamos escuchando recién a Luna Sureña de Villa El Chocón en la provincia de Neuquén, que nos interpretaba esta samba de Carlos Rosenwasser y Martín Alemán, que se titula Ha de Ser. Les convido unos buenos matecitos y seguimos ahora con nuestra propuesta musical bien folclórica. Nos vamos hasta la localidad de Viedma, capital de la provincia de Río Negro, para escuchar a los hermanos Ávila. Nos interpretan una cueca cuyana de Gustavo Navarro y Vicente Ávila, que se titula Salgamos de Serenata.

así seguimos con nuestra propuesta musical folclórica. Estábamos llevándolos de paseo por la localidad de Centenario, en la provincia de Neuquén, escuchando al grupo Canis, que nos interpretaban una samba de Sergio Panero que se titula Samba del Amanecer. Continuamos llevándolos de paseo por este norte patagónico, haciéndoles conocer estos paisajes hermosos que hay en la Patagonia. Miriam Forma, desde los pagos de Pico Truncado, en la provincia de Santa Cruz, nos canta un tango de Virgilio y Homero Expósito que se titula Naranjo en Flor.

Ahí estábamos escuchando a la señora Miriam Forma de la ciudad de Neuquén Capital, interpretando un ritmo de tango de Virgilio y Homero Expósito que se titula Naranjo en Flor. De esta manera nosotros ya estamos llegando al final de un nuevo programa de Rincón Patagónico. Queremos agradecerles a todos ustedes la compañía que nos brindan en esta sintonía. Muy amables, muchas gracias. Nos vamos con música como lo hacemos siempre y en esta oportunidad escuchando a este joven cantor de la localidad de General Roca, Alto Valle de la provincia de Río Negro. Hablamos de Rodrigo Flores, nos interpreta un ritmo de polca de Onofre Paz y Daniel Toro que se titula Norte Azul de mi Santiago. Con esto entonces les decimos, hasta mañana gente, muchas gracias.

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guatemaltecos, los mineros que enfrentan al fusil, represión estudiantil en México.

que mata el escuadrón. Suplicio de Mujica por las villas. Dignidad de Rodolfo Walsh.

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0: Hijo mío, ¿le gustó?
1: Bárbaro, papi. Gracias.
0: Gracias a vos.
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1: Rajido doble con relación, señoras y señores. Bueno.

0: te tocó, pardinotito.
1: Yo ya soy guaraní, no, hermano. Estoy más seguro, ¿sabes? 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

Y arriba, ¿qué tal? ¿Cómo le va? Muy buenas tardes. 10 minutos están pasando de las 14 horas. Comenzamos Comunicación Rayada. Como todos los días, a través del RF 780 Radio Argentina. Noticias, reportajes, deportes, farándula, música, todo lo que vos querés saber en la tarde. Desde Ushuaia, capital de la provincia de Tierra del Fuego, Antártida e Islas del Atlántico Sur.

¿Y qué tal? ¿Cómo le va? Buen martes para todos, 4 de agosto de este año 2026. Y como todos los días, los vamos a acompañar hasta las 17 horas con toda la información aquí en Radio Argentina. Mi nombre es Roberto Castellano, te doy la bienvenida. Línea directa para que te comuniques, el 445289. Estamos en internet, www.radioargentinaushuaia.com. ¿Quieres enviarnos un WhatsApp? 2901-526800. Y para estar informado durante las 24 horas del día, www.notitdf.com.

0: Y ahora sí, damos la bienvenida a nuestra compañera Ify Secajardo. ¿Cómo estás? Buenas tardes.
1: Buenas tardes, bien.
0: Bueno, arrancando el martes ya. ¿Qué va?
1: ¿Es martes?
0: Hoy es martes. Yo pensé que era miércoles.
1: Quizás jueves.
0: No, es martes, el segundo día de la semana, recién, 4 de agosto, señoras y señores. Parecía que no llegábamos. Estamos medio cascoteados, pero estamos llegando a agosto, ¿eh? Por ahí lo pasamos.
1: Hay que pasarlo.
0: Por ahí hay que pasar agosto.
1: Hay que pasar agosto.
0: Sí, bueno, un saludo para toda nuestra audiencia, nuestros amigos, oyentes, sé que están ahí del otro lado, como siempre, acompañando. Que tengan una muy buena tarde de martes, ¿eh? A los que están acá en la ciudad, en la provincia, otras provincias también en el exterior, muchas gracias a todos, como siempre, por acompañarnos. Y hoy la temperatura en nuestra querida ciudad de Ushuaia, aquí en la provincia de Tierra del Fuego, Antártida, Isla del Atlántico Sur, 2 grados, señoras y señores. Se viene el veranito, parece. No, todavía falta,

0: Mario, ¿qué pasó? Parece que el Schwarzenegger, con esta desregulación, paralizó el comercio fluvial. Así que bueno, la persistencia, digamos, de la parálisis de las prácticas amenaza con un impacto mayor en otros sectores productivos también. Esta práctica que tiene este señor Schwarzenegger.
1: Mediante un decreto de estos...
0: Sí.
1: Que desregulan cosas. Se desreguló.
0: Sí.
1: Qué linda palabra.
0: Sí,
1: yo no sé si la teníamos antes en el diccionario. Para mí es nueva.
0: ¿De desregular?
1: Claro. Para mí es una palabra nueva.
0: Sí, parece.
1: Que ha impulsado el
0: parece,
1: señor.
0: Parece como.
1: Schwarzenegger.
0: Sí, parece como nueva.
1: Don Schwarzenegger.
0: Sí.
1: Bueno,
0: sí,
1: él,
0: sí,
1: mediante el decreto 6090 del año 2026.
0: Sí, de ahora.
1: Avanzó en la desregulación del servicio de practicaje.
0: ¿Practicaje?
1: Sí, señor.
0: Mirá, practicaje, así se llama.
1: Sí, la actividad.
0: La actividad.
1: Los,
0: sí,
1: prácticos.
0: Los prácticos. Los prácticos.
1: Una actividad que especialmente el punto de conflicto se estaría dando en la hidrovía.
0: Ajá.
1: Paraná, Paraguay.
0: Sí, sí, sí, sí. Sí,
1: y mantiene...
0: Sí.
1: Desde el día sábado,
0: uh-huh,
1: a decenas de embarcaciones,
0: sí,
1: durmiendo.
0: Claro, las tiene
1: están
0: ahí.
1: Están todos durmiendo.
0: Están todos los muchachos.
1: Están todos durmiendo.
0: Ya que la salimos.
1: Claro, porque uno de los ejes de este decreto de desregulación,
0: uh-huh,
1: es la ampliación,
0: sí,
1: de la libertad de contratación.
0: Ajá.
1: ¿Quién necesita un práctico?
0: ¿Quién lo necesita?
1: ¿Quién?
0: Y aquel que tiene un barco.
1: Puede contratar un...
0: ¿Pero para qué quiere un práctico si no?
1: Un gasista puede contratar.
0: ¿Un qué?
1: Un gasista.
0: ¿Un gasista?
1: Bien, un estudiante.
0: Algo, contratar algo.
1: ¿Contratar algo?
0: Bueno, no lo sé. La cosa es que el señor este tiene...
1: Que sea como un poquito más económico que el practicaje.
0: Ajá, que sea más económico.
1: Obvio, porque todo esto tiene que ver con el dinero para las empresas.
0: Ahora,
1: vamos,
0: sí,
1: por parte.
0: Sí, sí, sí.
1: ¿Qué es el practicaje?
0: Ajá.
1: Es un servicio.
0: Sí.
1: Son profesionales.
0: Claro.
1: Especializados.
0: Exacto.
1: Que asesoran al capi-capi.
0: Para que estacione.
1: Para navegar. Y maniobrar,
0: claro,
1: buques de manera segura.
0: Exacto.
1: En puertos, ríos y canales.
0: En todos lados están los prácticos. Pero bueno.
1: En los puertos, en los ríos y en los canales.
0: Sí, sí, sí, no, sí, sí.
1: Que lo ayuda a estacionar.
0: Claro, estaciona el barco acá y, claro, le dice, mira, así para allá, para acá, le hace señas.
1: Mediante el decreto 690.
0: Sí.
1: El señor...
0: Atención, el 690.
1: Schwarzenegger.
0: Sí, Schwarzenegger.
1: Dijo,
0: sí,
1: que son barreras,
0: ajá,
1: de entrada para el sector,
0: ajá,
1: y que lo que se busca es fomentar una mayor competencia,
0: sí, sí,
1: y obviamente reducir los costos operativos,
0: claro,
1: vinculados a la navegación comercial.
0: Ajá, ajá.
1: Corto y simple.
0: Sí.
1: Los prácticos son caros.
0: Ellos cobran entre 50 y 100 mil dólares por día. El taxi, ¿no? El taxi.
1: Dependiendo.
0: Claro, claro.
1: Dependiendo, obviamente, no,
0: la, embarcación, sí,
1: la embarcación, el puerto.
0: Y sí, sí, sí, sí.
1: Quienes salieron a responderle,
0: sí,
1: y inician esta medida de fuerza son la Asociación Profesional de Capitanes y Vaqueanos Fluviales de la Marina Mercante,
0: mm-hmm,
1: que calificó esta reforma como abusiva e inconstitucional.
0: Ajá.
1: O sea, esto va a la justicia. Menos mal que lo tenemos al...
0: ¿Va a la justicia?
1: Sí. ¿Cómo se llama el señor que tenemos allá?
0: ¿Cuál?
1: Ahí tenemos un señor ahí en la justicia que nos ayuda mucho.
0: Ajá. Bueno, ojalá que siga ayudando.
1: Claro.
0: Tenemos necesidades.
1: ¿Y qué es lo que dice la asociación?
0: Sí, a ver.
1: Que esta desregulación, ah, compromete la seguridad náutica.
0: Sí.
1: Y cuestionaron...
0: Sí.
1: Fundamentalmente esto, ¿no? De que no sea obligatorio contar con profesionales,
0: claro, claro,
1: especializados para determinadas operaciones. Esta,
0: sí,
1: desregulación, así yo se la traduzco al criollo.
0: Sí.
1: Es como decir, en los hospitales no necesitamos más cirujanos ni anestesistas, y cualquiera, claro, puede operar.
0: Ah, y coser.

0: Todo.
1: Y todo.
0: Te traigo la...
1: Claro.
0: La costurera.
1: Es eso.
0: Sí, desmantelaste la parte principal.
1: Es eso, o sea, sí. ¿Quién necesita cirujano en un hospital?
0: No, ¿para qué si no te vas a operar?
1: No, si se necesita operar hay médico. ¿Quién necesita un cirujano?
0: El médico sabe algo, ¿eh?
1: Claro.
0: Sí,
1: entonces,
0: sí.
1: ¿Por qué necesita un cirujano?
0: No, le mandás el médico y listo.
1: ¿Para qué necesita un anestesista?
0: Total, pega con la gotita. Viste que ahora se pega mucho con la gotita.
1: ¿Quién necesita un anestesista?
0: No, sí, anestesista se necesita.
1: No, no, cualquiera
0: sí.
1: Puede anestesiarlo.
0: No,
1: no. Sácate y listo, usted está durmiendo.
0: Sácate de Jaco.
1: Y listo, ya está. Está durmiendo, sí, no se entera de más nada.
0: No, exactamente. Sí, cuando te despertaste, estás listo.
1: Obvio. Acá lo que es más o menos lo mismo.
0: Sí.
1: ¿Quién necesita profesionales?
0: Ajá.
1: Si cualquiera lo puede hacer.
0: Claro, cualquiera.
1: Es como el Titanic.
0: Es como el Titanic. Cualquier persona puede ser entonces
1: de claro.
0: Los que están en el barco. Y sí, yo se lo llevo, no sabe ni por dónde tiene que ir, pero el tipo va.
1: Exacto.
0: Y después...
1: Debería ser lo mismo.
0: Che, ¿cómo paro esto? ¿Cómo lo paro?
1: Mirá, no te freno.
0: Se viene todo encima.
1: Sí.
0: Poné giro y doblá.
1: Así que bueno, ese es el conflicto.
0: Sí.
1: Que está, insisto, desde el día sábado.
0: Uh-huh.
1: Y ha generado una movida importante de barcos paralizados.
0: Sí, hay un montón, sí.
1: Claro.
0: Están cobrando carito.
1: Entonces, ¿qué hizo don... Schwarzenegger?
0: Ajá.
1: Amenazó con denuncias penales.
0: Sí.
1: A los prácticos.
0: ¿A los prácticos?
1: Sí.
0: Ajá.
1: O sea, yo te intimo a trabajar.
0: Sí.
1: Es más, el día de hoy, 450 peritos navales encargados de maniobrar los buques de gran porte.
0: Ajá.
1: En vías fueron intimados.
0: Sí.
1: A levantar el paro.
0: Uh-huh.
1: O van a ser sumariados.
0: Ajá.
1: Pueden tener denuncias penales. Incluso los amenazaron con penas de hasta 8 años de prisión.
0: Mira.
1: Los que intimaron ayer fueron los de Prefectura Naval.
0: Ajá.
1: Ayer Prefectura Naval salió a intimar a los peritos. Veremos cómo continúa
0: sí.
1: Esta situación. Pero, insisto.
0: Sí. Sí.
1: O sea, nada es un azar y ya se lo expliqué la forma más simple que es. ¿Quién
0: no.
1: necesita un anestesista y un cirujano
0: no,
1: para operar?
0: Claro, no. ¿Viste que
1: ¿Quién necesita un perito?
0: Sí, no,
1: nadie.
0: No. Todo esto también repercutió mucho en Neuquén, que tiene se siente el efecto de esta medida, ya que se detuvo la construcción de la terminal que estaban haciendo del proyecto offshore de Vaca Muerta o Il Sur. Y a partir de la restricción del puerto de Bahía Blanca, que también impide realizar las maniobras pautadas. Así que ellos también tienen un problemita ahí con este proyecto, que no, bueno, no
1: ver,
0: detuvieron la construcción que, claro. de la terminal offshore.
1: Bueno, pero ellos no detuvieron la construcción. La construcción no, se detiene
0: sí,
1: porque
0: claro,
1: las cosas que vienen en los barcos
0: no llegan. Claro.
1: No pueden llegar.
0: Exactamente,
1: claro.
0: sí, ese es el punto.
1: Ahora,
0: sí.
1: ¿Qué es lo que aclaran puntualmente desde este sector?
0: Sí.
1: Primero que nada, que el Estado a ellos no les paga.
0: Uh-huh.
1: O sea, que esto que usted decía,
0: sí.
1: No lo paga el Estado, no lo paga el gobierno, no lo paga la provincia, lo pagan las empresas navieras.
0: Claro, claro.
1: Ellas son las encargadas de contratar,
0: uh-huh.
1: hasta ahora por ley, a un práctico
0: sí.
1: que tenía que ayudarlo a estacionar el
0: Exacto.
1: barquito.
0: Sí, sí, sí. Dale un poquito más
1: ¿Qué
0: a la
1: ocurre?
0: Derecha.
1: Sí. Este tiene un cuadro tarifario que tampoco lo fijan
0: uh-huh.
1: los prácticos.
0: No, claro, ya está estipulado.
1: Es un cuadro tarifario
0: sí.
1: que lo fijó don Mauri. Sí.
0: Mauri, me suena Mauri.
1: Mauri fijó este cuadro.
0: El primo de que está acá en Buenos Aires.
1: No sé.
0: ¿Eh?
1: Bueno, el primo...
0: Sí. El primo del que está allá en Buenos Aires
1: claro, el Mauri.
0: El jefe, sí.
1: Él fijó
0: Ajá.
1: el cuadro tarifario que hoy está vigente.
0: Ajá, bien.
1: Que se hizo en dólares.
0: Está viejo.
1: Porque como yo le explicaba recién
0: sí.
1: esto lo pagan las navieras.
0: Sí, sí, directamente.
1: Y las navieras en su 99% son extranjeras.
0: Ajá, sí, claro.
1: Entonces, que en este momento Schwarzenegger esté desregulando esto, beneficia únicamente a las navieras extranjeras.
0: Claro.
1: Acá no hay ningún argentino
0: que
1: se va a ver beneficiado.
0: Sí.
1: Por este recorte en la seguridad de los puertos.
0: Claro, claro. Bueno, lo que dicen también es que la parálisis de esto, de los puertos, es desde acá, desde Ushuaia, hasta la hidrovía Paraná-Paraguay, que impacta con especial dureza el río de la Plata, el río Paraná, zonas por donde circula cerca del 80% de las exportaciones e importaciones de la Argentina. Así que hay, bueno, como decías vos, muchas embarcaciones, Rosario, San Lorenzo y Timbúes.
1: ¿Y qué es lo que dijo don Schwarzenegger?
0: Schwarzenegger.
1: Dijo que esto es un kiosco.
0: ¿Un kiosco?
1: Un kiosco.
0: Ah, mirá.
1: Que tiene unos costos exorbitantes.
0: Sí.
1: Que la prestación es un servicio innecesario.
0: No necesitan nada.
1: No. Ah. Que esto lo puede hacer cualquier capitán.
0: Ajá. Bueno. A lo mejor él tiene un asesorado, un asesor
1: es
0: que...
1: Es más, hasta el personal de prefectura podría hacer esto.
0: Sí. Y bien, pero que va a sacar un personal de prefectura para cuando vengan tanta cantidad de barcos que el señor vaya y los dirija. Y no cobre nada.
1: ¿Y sí?
0: ¿Y deje su trabajo?
1: ¿Y sí?
0: ¿Que lo necesita el mayor prefecto?
1: No, no lo necesita.
0: Ah, no lo necesita.
1: No lo necesita.
0: Lo manda para allá.
1: Claro.
0: Bueno, así
1: ese
0: que...
1: Ese es el punto del conflicto.
0: ¿Y ahora?
1: El ministro Schwarzenegger está con este decreto beneficiando a un grupo de empresas extranjeras para que paguen menos. No paguen directamente.
0: Sí, cierto lo que veo.
1: Dejando a un montón de gente sin trabajar.
0: Sí.
1: Poniendo en riesgo la seguridad, todo para, insisto, que estas empresas tengan menores costos.
0: Yo lo que
1: no beneficien nada al pueblo argentino.
0: Eso lo que...
1: Y no le significa un peso al pueblo
0: argentino. Eso es lo que veo, que todas las cosas que se están haciendo, digo, para la República Argentina no queda absolutamente nada, ¿no? Saco impuestos de acá, esto, lo otro, porque vienen, porque esto, porque... Sí, pero vienen, pero para la Argentina no queda absolutamente nada. Evidentemente. Así que bueno, no sé cómo va a seguir esto.
1: No sé, ya le digo, el ministro intimó a los prácticos para que empiecen a trabajar nuevamente.
0: Sí.
1: No sabría decirle en qué va a finalizar esto. Sí, me parece extraño esto, o sea que en realidad esto es solamente en defensa de un grupo de empresas.
0: Claro.
1: Acá.
0: Claro.
1: Esto no le redunda ni un piso en beneficio al pueblo, ni a los estados provinciales, ni a los estados municipales, a nadie.
0: Sí.
1: O sea, acá el único que se beneficia son los empresarios.
0: Claro, sí.
1: Tampoco es el capitán del barco.
0: No.
1: Ni los marinos que vienen en el barco.
0: Y tampoco son empresarios argentinos.
1: No, y tampoco, o sea, esto no beneficia, porque no, con esto no le van a pagar más al marino.
0: Claro, si vos decís, bueno, claro, sí, sí.
1: O al señor que le hace la estiba.
0: Sí, sí, sí.
1: No, esto beneficia únicamente a los empresarios. Y perjudica a la sociedad porque hay menos dinero circulando en algunos lugares. Porque cuando el práctico cobra, no se va a Estados Unidos a gastarse la plata porque vive acá.
0: No, se la gasta acá, en la Argentina, obvio, obvio. Exactamente. Minutos, está pasando de las 14 horas, señoras y señores, en la República Argentina. 2901-526800. Si quieres enviar un WhatsApp,

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1: Y esto sí que es sopa otra vez. Porque nuevamente.
0: Sí.
1: Y ya perdí la cuenta cuántas veces van.
0: Ajá.
1: Estados Unidos
0: sí.
1: Afirmó
0: que
1: alcanzaron un acuerdo con Irán.
0: ¡Qué suerte!
1: Y se podría reabrir el estrecho de Hormuz
0: sí.
1: antes del miércoles.
0: ¿Y quién lo comandaría?
1: Antes del miércoles, me imagino que será el próximo miércoles, no, mañana.
0: Mañana, no. ¿No
1: te dice que mañana?
0: Sí, mañana. Ahora digo,
1: ¿qué?
0: Ya está todo arreglado entonces.
1: A ver.
0: Está todo listo.
1: O sea...
0: Sí.
1: Estados Unidos sería, no sé, yo tendría que sacar la cuenta cuántas veces anunció acuerdo con Irán
0: sí.
1: para reabrir el estrecho de Hormuz.
0: Uh-huh.
1: Creo que fueron varias.
0: Sí.
1: Ellos lograban un acuerdo, Estados Unidos salía, festejaba, hacía la gran fiesta
0: sí.
1: con fuegos artificiales y todo, y al otro día Irán le respondía con fuegos artificiales en los barcos que iban pasando.
0: Sí. ¿Y quién va a comandar
1: ¿Ahora?
0: Todo eso?
1: Ahora. Ahora, Estados Unidos nuevamente habla
0: uh-huh.
1: de una posibilidad de alcanzar un acuerdo con Irán.
0: Ajá.
1: Quien dio declaraciones es su amigo.
0: Uh-huh.
1: Su mejor amigo del mundo mundial.
0: Ajá. Mi amigo.
1: Sí.
0: Mira.
1: El que vino a comprar pesos a la Argentina.
0: Ah, mira.
1: Hizo el negocio del año.
0: Mira, sí.
1: Se llenó
0: sí.
1: de pesos.
0: En dos días se llenó de pesos.
1: Y dejó esos dólares apestosos acá.
0: Sí, dejó los dólares, ¿no? El único, que, el único señor que conozco en la vida, que ha dejado los dólares acá y se llevó pesos. La única...
1: Es porque él es...
0: Es único, sí, él es único.
1: Es un genio.
0: Es el más grande de todos.
1: Él es un genio, un genio.
0: No, sí,
1: él
0: sí.
1: vio la beta comercial
0: no,
1: y
0: dijo, no.
1: hay que comprar pesos.
0: ¿En cuánto tiempo los tengo que tener a los pesos? Porque me dijeron que queman. Sí, sí, sí, los compras y a las dos horas los vendes.
1: El asunto es que él,
0: sí.
1: el mejor amigo suyo,
0: ajá.
1: el señor Scott Vesenme.
0: No me puedo ni reír, mira.
1: El señor Scott Vesen
0: sí.
1: afirmó que estamos en conversaciones ajá. con los iraníes.
0: ¿Con los iraníes?
1: Sí, nuevamente.
0: ¿Nuevamente?
1: Yo le agrego nuevamente.
0: ¿Qué le quiere ofertar pesos?
1: Por décima, novenésima, millonésima vez.
0: Le quiere ofertar pesos.
1: Estamos en conversaciones con los iraníes.
0: Ajá.
1: Y creo, nuevamente,
0: sí. Sí.
1: que hay chance, nuevamente,
0: ajá.
1: para que tengamos un acuerdo, nuevamente, hoy o mañana,
0: sí.
1: para abrir el estrecho de Hormuz nuevamente
0: mira.
1: Y avanzar hacia una posición más normalizada en este conflicto.
0: Ajá.
1: Esto dijo su super amigo, el que le gustan los pesos, Scott Vesen.
0: Sí, no, él le encanta.
1: Ah,
0: bueno, así que entonces en cualquier momento
1: ajá.
0: ya está.
1: ¿Qué dijo?
0: Podemos pasar tranquilamente.
1: Yo que voy con casco.
0: Con casco y con la bula.
1: Yo que usted,
0: una onda,
1: si voy a pasar.
0: Una onda, aunque sea, con casco
1: yo
0: y una onda.
1: Yo que usted, si está pensando
0: vidrios.
1: En pasar, lleve casco.
0: Y para romper los vidrios, una onda.
1: ¿Por qué va a llevar una onda?
0: Y por ahí te tiran con alguna cosa, tenés que tirarle con algo, qué sé yo.
1: No.
0: No,
1: no soldado que huye sin para otra batalla.
0: Sí, es cierto.
1: Lo mejor es ponerse casco y nadar.
0: Qué vale.
1: Deje el barco que otro lo vaya a buscar. Si sí, cualquiera lo puede manejar según...
0: Sí, según lo que dice, cualquiera, ahora cualquiera.
1: Claro.
0: Qué grande, cómo estamos de libres, che.
1: Bueno, el asunto
0: el
1: es que...
0: El próximo crucero que venga, le digo.
1: Preguntaron al señor Vesen si Irán iba a permitir que pasaran todos libremente
0: ajá.
1: o iba a cobrar un peaje.
0: Sí.
1: No dijo ni chinimu.
0: Y le va a cobrar seguro.
1: Dijo... Considero que
0: sí.
1: habría libertad de movimiento,
0: sí.
1: pero no respondió si con peaje o sin peaje.
0: No, pero una vez que pague el peaje, lo que pasa es que le preguntaron.
1: No dijo nada,
0: tenía
1: no
0: que haberle hecho la repregunta, ¿viste?
1: No.
0: ¿Eh?
1: No
0: siempre hay que hacer
1: está poniendo palabra en Don Besset que él no dijo.
0: Siempre hay que hacer la repregunta.
1: Así que bueno, estamos
0: sí.
1: nuevamente
0: ajá.
1: en conversaciones.
0: Qué bueno.
1: Nuevamente
0: bueno.
1: con los iraníes.
0: Muy
1: nuevamente.
0: Bien. No, está bien.
1: Y nuevamente quizás tengamos algún acuerdo.
0: Sí.
1: Y nuevamente quizás nos dejen pasar.
0: Ajá.
1: Nuevamente.
0: Ajá. Mira vos. Bueno. ¿Eh? Así que cuidado. Igual lleven los billetes contados por las dudas. Para ver cuánto es el peaje, más o menos. Pregunten antes, porque seguro que le van a cobrar. Y si van a pasar, no sé, pero... alguno por ahí pasa.
1: Yo no sé. Yo creo que esto es algo de lógica. Cuando usted anunció tantas veces el acuerdo con Irán.
0: Sí.
1: Y tantas veces lo volvió a anunciar. Y volvimos a lo mismo, que estamos en negociaciones.
0: Siempre estamos en negociaciones.
1: Pero no cumplieron, entonces ahora los bombardeos. Sí. Y mañana estamos en conversaciones, y pasados los bombardeos.
0: Pónganse
1: y nuevamente
0: casco.
1: Estamos en conversaciones, y después los bombardeos, y así sucesivamente.
0: Sí, sí, siempre la misma.
1: Es como que yo ya no le creo.
0: Y sí, viste que uno se cansa de cuando te empiezan a mentir.
1: Este es el cuento del lobo.
0: No, sí, yo conozco otros también, otros caperucitos que te cuentan unos cuentos que...
1: Este es el cuento del lobo.
0: Sí.
1: Viene el lobo.
0: Sí.
1: Tantas veces vino el lobo que nadie creyó cuando realmente vino el lobo. Y acá está pasando lo mismo.
0: No,
1: el gobierno de Donald Trump anunció tantas veces
0: la solución
1: al conflicto con Irán.
0: Que ya no...
1: El acuerdo con Irán.
0: Sí, lo que pasa es que los iraníes no le creen.
1: Irán se le mataba de risa en la cara.
0: No le creen.
1: Irán se le mató de risa en la cara desde un principio.
0: Sí, sí.
1: El primer acuerdo que firmaron era como que el señor Trumpy se había tomado
0: dos
1: botellitas de Juanito el Caminante antes de firmar.
0: Es muy normal eso, te digo que yo te puedo dar referencia de eso acá, ¿eh? Es uno que
1: bueno,
0: se toma
1: el tintín.
0: Y firman cualquier cosa.
1: Claro,
0: después, claro.
1: Bueno, acá da la impresión de que papi estaba muy cansado y se tomó dos Juanito el Caminante.
0: Y lo caminaron.
1: Y lo caminaron mal con el primer acuerdo.
0: Al otro día lo caminaron porque...
1: Porque cuando Irán publica el acuerdo...
0: Sí.
1: Era para reírse.
0: Sí, no, nada que ver con lo que dijo...
1: Y Don Trumpy tenía que llorar.
0: Sí, Don Trumpy tenía que tomarse dos copitas más para no acordarse nada de lo que dijo. No, es cierto.
1: Y ahora salen nuevamente a anunciar este famoso acuerdo.
0: Sí.
1: Que la realidad... Ya a esta altura...
0: No, que no le creen ni...
1: Ni siquiera es
0: ver
1: para creer.
0: Sí.
1: Porque mañana sí, puede ser que mañana los barcos pasen. Pero no garantiza que el jueves pasen.
0: No, claro. Por ahí si necesitan plata, dejan pasar 100, 200 barcos y dale, ¿viste? Juntas. Y el otro
1: eso
0: día...
1: Eso es lo otro. Tampoco garantiza que sea sin peaje.
0: Claro, no creo que sea
1: sin peaje. Si acá no hay nada garantizado.
0: No, nada.
1: Y sí una posibilidad que mañana
0: se cierre.
1: Puedan pasar algunos barcos.
0: O pueda pasar, sí, exacto. Sí, sí. Ah, bueno, la cosa es que lo que dice Trump es...
1: No, esto lo dice Bessette.
0: Lo que dice Bessette y después, bueno...
1: Habrá que ver
0: la otra parte, porque la otra parte también, viste, es como decís vos, yo me acuerdo que se mataban de risa, los iraníes, la verdad que... Así es con el señor de Estados Unidos, que dice que siempre tiene todo arregladito. Claro, él va para
1: el señor Bessette.
0: El premio Nobel, viste, quiere ser.
1: No, ese es papi. Pero papi en este ya él no opina, por la duda.
0: Ya por la duda no dice nada. Claro.
1: No habla.
0: Lo manda a Bessette. Treinta y cinco minutos, está pasando de las 14 horas en la República Argentina. 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Bueno, y la política avanza, los días se van y Karina Milei ya piensa en Diego Santilli como candidato en la ciudad de Buenos Aires. La idea no cayó mal en el entorno de Mauricio Macri. Hoy distanciado de su primo Jorge Macri, se pelearon los primis.
1: Pero lo que pasa que, bueno, él podrá pensar lo que él quiera, pero el primín ya dijo que va. Y el primito está de la mano de Apatito.
0: Claro, bueno, no sé.
1: Eso ya es otra línea. No sabemos si la Libertad Avanza, el PRO, todo junto, amontonemos, no.
0: Claro, claro.
1: No se sabe. Pero lo concreto es que Santilli quiere. Ajá. Pero siempre quiso.
0: Él siempre quiso, sí, sí, eso. Ojo, es cierto.
1: La patita, sí, también siempre quiso.
0: No, sí, sí, bueno, la patita no llega.
1: La patita no también llega. Siempre quiso, sí, la ciudad de Buenos Aires porque es, sí, mágica.
0: Sí, ella es porteña, ¿viste?
1: Necesita. Es mágica.
0: Sí, bueno, Santilli necesita lo antes posible, digamos, los acuerdos con los gobernadores. También el recuerdo de Aníbal Fernández, jefe de gabinete y candidato a gobernador, no es el más feliz. Así que, bueno, es lo que quiere Karina Milei, es lo que quiere, ¿no?
1: Que hay muchos nombres,
0: sí,
1: y como siempre, pocos banquitos.
0: Sí.
1: Pues los banquitos siempre son los mismos. Para no, la ciudad de Buenos Aires ya, sí, tienen más gente que...
0: Y vuelve el señor de antes también.
1: Hay
0: la, Terreta, Terreta vuelve.
1: Más gente, sí, que lugares
0: y claro,
1: a tener.
0: Claro, sí, sí, sí.
1: Santilli, sí, quiere, sí.
0: Sí.
1: Pero Patricia Bullrich también quería.
0: Y seguro
1: hasta
0: que...
1: Hace un tiempo atrás ella quería...
0: Sí.
1: La ciudad.
0: Sí, sí.
1: Después se envalentonó, cuando Milei fue cayendo en las encuestas y ella subiendo.
0: Sí.
1: Yo le aconsejaría que no le crea mucho a las encuestas.
0: No.
1: Eso es un consejo sano.
0: Sí.
1: Las encuestas siempre,
0: sí,
1: son medias. Ahí.
0: Claro.
1: Lo concreto, lo concreto que nombres hay varios. Vamos a ver qué pasa.
0: Aquí, qué pasa, claro, sí, sí.
1: Y nada, está muy definido. Prueba de ello.
0: Sí.
1: Prueba de ello, y esta es la mejor prueba que le puedo dar. Es que el presidente, cuando dio la entrevista este fin de semana a su amigo... ¿Cómo se llama su amigo?
0: Ah, no sé cuál de ellos.
1: Al que le dio la entrevista, pues.
0: A Majul le dio la entrevista. Sí, sí.
1: Le dijo que ya tiene el nombre, sí, del vicepresidente.
0: Ah, del vicepresidente.
1: Claro. Porque él va a la reelección.
0: ¿Qué será, Adorni?
1: Él va a la reelección y, sí, dijo que ya tiene el nombre,
0: ajá,
1: del vicepresidente.
0: Mirá vos.
1: Que él ya decidió quién va a ser su compañero de forma.
0: Y para mí va a ser el Manu.
1: Pero,
0: sí,
1: pero, con el transcurrir de las horas, ese, ajá, discurso cambió.
0: Ah, parece trampa.
1: O sea, ya no hay,
0: sí,
1: un candidato...
0: Ajá.
1: O sea, no hay un compañero de fórmula definido para el 2027.
0: Ah.
1: Y empezaron a hablar desde La Libertad Avanza en consensuar con sus socios,
0: sí,
1: en la contienda el nombre del vicepresidente.
0: Ajá. Bien.
1: O sea, que cambió totalmente el discurso, por eso le digo, no hay nada definido.
0: Claro,
1: porque
0: claro.
1: El fin,
0: claro,
1: de semana Milei dijo, yo ya tengo mi compañero de fórmula,
0: uh-huh,
1: para pasar un lunes en que el discurso fue, tengo varios,
0: ajá,
1: vamos,
0: ajá,
1: a ver,
0: sí,
1: vamos a consensuar,
0: ajá, va
1: una
0: a consensuar,
1: figura,
0: sí, sí,
1: que,
0: sí,
1: me acompañe,
0: sí,
1: sí. Lo que está claro,
0: claro
1: que él quiere,
0: claro,
1: ser. Esa parte sí ya
0: él,
1: está clara.
0: Él sí quiere ser.
1: Sí.
0: Bien. Bueno, así está entonces, señoras y señores, ¿eh? La situación.
1: Y ahora, bueno, ¿quiénes son los que supuestamente podrían ser los candidatos,
0: sí,
1: o compañeros de fórmula de Don Milei?
0: Ah, ¿ya tiró los nombres?
1: No, él no, pero ya se sabe a quiénes son los que están midiendo, porque empiezan a jugar otros actores.
0: Claro,
1: creo que
0: claro,
1: le explicaba recién,
0: sí, sí,
1: las,
0: sí,
1: alianzas,
0: sí,
1: de acá a la presidencia. Entonces, uh-huh, empiezan a jugar otras,
0: sí,
1: variables, y empiezan a aparecer otros nombres. Por
0: a
1: ejemplo,
0: ver, a ver,
1: por ejemplo, aparece como compañera de fórmula La Patito.
0: Ajá, La Patito.
1: La Patito, que hoy por hoy,
0: sí,
1: desde el Senado, ha marcado un buen marketing.
0: Sí.
1: Lo que no garantiza que tenga un buen marketing como candidata,
0: candidata
1: presidenciable.
0: Claro, pero hay que ver si ella quiere
1: porque
0: servirse.
1: Porque en su última elección,
0: sí,
1: le fue bastante malito, mal.
0: Sí, sí, sí. Le fue,
1: claro,
0: mal, le fue.
1: Entonces yo, la realidad, no sé si ella va a aceptar,
0: uh-huh,
1: ir como candidata a vicepresidenta,
0: claro,
1: cuando ella quiere ser presidenta.
0: Presidenta, claro, que no es lo mismo, ¿viste?
1: No es lo,
0: no
1: mismo,
0: es lo mismo.
1: No, no, claro, no. Para nada. Y cuando ella se, hoy, se ve sentada en el silloncito,
0: ajá,
1: en la ciudad.
0: Claro, claro.
1: Porque según, según las encuestas y el resultado electoral que ella tuvo, Ajá. Tiene un caudal de votos importante en la ciudad.
0: En la ciudad.
1: Sí.
0: Exacto.
1: Por o sea, eso... ella como candidata a senadora por la Libertad Avanza.
0: Sí, sí, sí, sí.
1: Obtuvo
0: sí.
1: muy buen le resultado, fue bien, que fue el 50% de los votos sí, en la ciudad.
0: Le fue muy bien.
1: Entonces,
0: espléndido.
1: Con ese 50 ella llega tranquilamente claro. a jefa de ciudad.
0: Sí, sí, sí, sí, sí, sí.
1: Entonces.
0: Lo va a pensar seguramente.
1: Claro.
0: Entre ser vice, que sos te enojaste con el presidente y desapareciste.
1: Y está claro que este presidente no es muy estable
0: claro,
1: con su compañero
0: con
1: su de fórmula.
0: Compañero de fórmula, exactamente. Claro. Así que
1: el
0: por ahí lo va a pensar.
1: El otro nombre que suena
0: sí.
1: es el Mini Prócer.
0: El Martín.
1: Sí.
0: Martín Menem, sí, sí, Martin sí, sí se había mencionado algo de Martín Menem.
1: Martín
0: sí.
1: Menem es otro de los que figura.
0: Ajá.
1: Con un tema muy simple, tiene una buena relación en muchas provincias.
0: Sí.
1: Tiene un buen trato, dicen, con algunos gobernadores. Entonces Ajá. podría ser también como otro de los nombres.
0: Sí.
1: Que podrían estar ahí acompañando.
0: Uh-huh.
1: También empieza a aparecer en la tómbola de los candidatos Diego Santilli.
0: Claro, sí, sí, sí.
1: Exacto. ¿Por qué Diego Santilli? Porque si Diego Santilli consigue que salgan las leyes que el gobierno está necesitando por los acuerdos con los gobernadores, sería pum para arriba y se ganaría el chocolatín y la posibilidad del vale otro y competir como candidato a vice.
0: Mira.
1: Todo eso y mucho más.
0: Yo no sé si es beneficioso para un político que tiene otras aspiraciones ser vicepresidente de la nación. Me parece que te frena y como vice te frena, no estás al...
1: Y dependiendo del presidente.
0: Y pero nunca se llevaron bien, son muy pocos los presidentes que se llevan bien con los vices. Si mirás para atrás,
1: sí.
0: renunciaron, se fueron, se desconocieron durante 4 años, sí, sí, no. Yo creo que se pierde un vicepresidente, me parece a mí, no sé.
1: No sé, otro de los que aparecen en esta tómbola.
0: Sí.
1: Es Federico Stutzenegger.
0: Uf.
1: Por el acompañamiento a la gestión, por los proyectos, sí. por etcétera, etcétera,
0: ajá,
1: etcétera.
0: Ajá, todo ese tipo
1: dice
0: de
1: que
0: cosas.
1: Tiene un muy buen currículum.
0: Miró.
1: Que lo podría llevar también a reemplazar a Villarruel.
0: A Villarruel,
1: sí.
0: Claro.
1: Sí.
0: No, Villarruel, yo creo que ya ella, no sé si va a seguir haciendo algo, pero me parece que con el presidente no, ya no.
1: Yo le diría al don presidente
0: sí.
1: que se fije lo que están trabajando hace tanto tiempo ad honorem.
0: Sí.
1: Porque
0: sí.
1: en una de esas estaría bueno que los convocara a ellos, así cobran un mango los muchachos.
0: Sí, pues, la verdad que tanto tiempo, tantos años ayudando.
1: Vienen
0: no,
1: hace
0: no,
1: tres
0: no,
1: años trabajándole ad honorem.
0: No cobrando un mango.
1: Un peso.
0: Por ejemplo.
1: Ténganlo en cuenta.
0: Sí,
1: porque
0: sí,
1: ahí sí,
0: sí
1: capaz
0: sí.
1: que hay un mango.
0: Y claro, por ahí puede haber rajuñar algo.
1: Claro.
0: La olla está medio vacía, pero.
1: Claro,
0: no importa.
1: A ver, ¿usted se imagina 3 años sin cobrar?
0: Oh, sí, bueno. después te cuento. Después te cuento. Pero sí, no, es delicado, ¿viste? ¿Cómo no?
1: Bueno, entonces tendría que tener ahí una mirada también.
0: Sí.
1: Para esta pobre clase trabajadora gratuita.
0: Sí, que son. Quieren a su país, por eso trabajan.
1: Por eso, entonces, ¿qué mejores claro. candidatos?
0: Que ellos los que defienden la,
1: claro.
0: la soberanía.
1: Obvio.
0: Que quieren la tierra argentina, que quieren los puertos, qué sé yo. Todo.
1: Sí.
0: Quieren todo.
1: Sí, quieren todo.
0: Bueno, así que señoras y señores, este es un poco el panorama. Lo que sí es que todos están pendientes de lo que va a hacer, por ejemplo, Kicillof. Si va a desdoblar o no. Porque si él desdobla, hay otra mirada y otra alternativa, ¿no? En las elecciones. Pero bueno, ya pasó en Santiago del Estero. Así que vamos a ver qué hace el resto de las provincias, ¿eh?
1: Yo le dije varias que ya anunciaron
0: sí,
1: sí, que
0: sí,
1: van
0: sí,
1: desdoblar.
0: Sí, sí, sí. sí. Y bien, faltan 12 minutos para las 15 horas en la República Argentina. 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
1: Bueno, y el presidente tenía previsto viajar a Ecuador y sí. Colombia.
0: Sí, sí.
1: Pero tenía previsto irse después
0: ajá.
1: del debate en el Senado por el tema de la ley de tierras.
0: Sí.
1: Un cambio
0: ajá.
1: de agenda.
0: Sí.
1: Que no es tan cambio de agenda, sino cambio de fechas. El presidente modificó su viaje
0: ajá.
1: y lo adelantó.
0: Sí.
1: El tema es que justo el presi se va a Colombia
0: uh-huh.
1: durante la sesión del Senado convocada para este jueves.
0: Ajá.
1: ¿Qué quiere decir esto?
0: Sí.
1: Que la señora vicepresidenta tendría que asumir.
0: Claro.
1: Como la presi.
0: Claro.
1: Y no podría estar en el Senado.
0: Uh-huh.
1: Y mucho se hablaba de la posibilidad de un empate tajánico.
0: Sí.
1: Y en ese caso sí contaría mucho quién está de vicepresidente o quién no está de vicepresidente.
0: Y claro, claro, exactamente.
1: Aunque en las últimas horas habló Diego Santilli
0: uh-huh.
1: y aseguró que ya están los votos.
0: Ya están los votos.
1: Que ya están los votos para ajá. la media sanción
0: sí.
1: a la extranjerización de tierras rurales.
0: Ajá, así que agárrate,
1: dice que
0: Catalina.
1: Ya están los votos.
0: Agárrate, Catalina, que
1: ya lo
0: contaron. Ya lo contaron, tienen todo, les sobra uno.
1: Dice que están los votos para aprobar
0: sí.
1: el proyecto.
0: Uh-huh.
1: Lo dijo el jefe de gabinete.
0: Bueno, así que...
1: Y dijo, no creo que vaya a tener que desempatar la vicepresidenta.
0: Uh-huh.
1: Va a ser una sesión ordenada.
0: Claro.
1: Y los
0: claro.
1: votos ya están por las conversaciones que tuvimos con los muchachos.
0: Exactamente, ya tienen todo.
1: Sí. Y bueno, ya que estamos hablando de esta sesión, también mencionar lo que está pasando con la senadora Fernández Sagasti.
0: Sagasti.
1: Senadora Fernández Sagasti, que es de Mendoza.
0: Sí, sí, sí.
1: Obviamente de la oposición, no del oficialismo, por la duda. Uh-huh. Tenga alguna duda, yo sí. se lo cuento.
0: Sí.
1: Bueno, ella mandó una nota a la presidencia del Senado,
0: uh-huh.
1: acompañada por un certificado médico que le contraindica los traslados, ya sea por vía aérea o terrestre. Por consiguiente, ella que está en Mendoza no puede viajar a Buenos Aires.
0: Uh-huh. Bien.
1: Ella tiene un embarazo de 32 semanas.
0: Ah, claro.
1: Pero
0: claro.
1: tiene una prescripción, o sea, por avión, supuestamente sí. una mujer embarazada hasta las 34 semanas puede viajar.
0: Uh-huh. Estaría en condiciones.
1: Pero acá claro. hay un tema que hay una prescripción médica
0: uh-huh.
1: que le prohíbe realizar viajes aéreos.
0: Ajá.
1: No puede viajar.
0: Bien.
1: Ni aéreo ni terrestre. En tramos de larga distancia se entiende.
0: Sí.
1: Terrestre. Y en avión no puede ir ni a la esquina.
0: Ah, mira.
1: O sea, avión lo tiene prohibido.
0: Sí.
1: Y por tierra, larga distancia no puede.
0: O sea que se tiene que quedar.
1: Se
0: sí
1: tiene
0: o
1: que
0: sí.
1: quedar en Mendoza.
0: Prescripción médica, claro.
1: ¿Qué dice ella?
0: Ajá.
1: Ella lo que está pidiendo es participar de la sesión de modo remoto.
0: Uh-huh.
1: Porque ella no está con licencia médica.
0: Ajá, bien.
1: Ella no tiene,
0: no tiene licencia
1: médica,
0: médica,
1: no está inhabilitada
0: no,
1: para
0: no
1: trabajar.
0: Tiene, no tiene posibilidad de...
1: Nada
0: no, no
1: le prohíbe
0: viajar,
1: a claro. ella participar, debatir
0: ajá.
1: y votar.
0: Y está bien.
1: Lo único que se lo prohíbe es que
0: claro.
1: ella vive en Mendoza...
0: Y
1: no puede tomarse el avión para
0: claro,
1: ir a Buenos Aires.
0: Ni tampoco por tierra. Bueno, la cosa
1: claro.
0: es que ella de esa forma podría estar tranquilamente...
1: Claro. Ella
0: también.
1: Lo que dice es que no está solicitando una dispensa, no está procurando una licencia anticipada, nada de eso, todo lo contrario.
0: Uh-huh.
1: Ella lo que quiere es sesionar
0: claro,
1: y
0: claro.
1: cumplir el
0: sí.
1: mandato que le confiaron los mendocinos.
0: Perfecto.
1: Que tiene un impedimento,
0: sí.
1: que es la distancia.
0: Sí, sí, sí, sí, y el estado que tiene de embarazo, claro, obvio.
1: 1000 kilómetros.
0: sí.
1: Sería el inconveniente. Porque ella dice, si yo viviera en la ciudad de Buenos Aires o en el conurbano, no tendría problema y podría ir a trabajar tranquilamente.
0: Claro, claro. Pero...
1: podría ir caminando.
0: Sí, sí.
1: Podría ir en auto.
0: Sí, no, en ese
1: sin
0: sentido.
1: Sin ningún inconveniente.
0: Sí.
1: Dice, pero como estoy a 1000 kilómetros,
0: sí,
1: no puedo.
0: Se complica.
1: Claro.
0: Bueno, lo quiere hacer por Zoom. Entonces,
1: ella lo que dice que el Senado ya tiene reglamentada la participación remota.
0: Ajá, claro, exacto. Sí.
1: La vivimos durante toda la pandemia.
0: No, obvio, sí, sí, sí, sí.
1: Y esa modalidad, ella recuerda que fue avalada por la Corte Suprema de Justicia.
0: Sí, o sea que es totalmente legal.
1: Ya que tiene un aval
0: legal.
1: Judicial.
0: Claro.
1: Lo que es la participación remota.
0: Sí.
1: Así que bueno, ella presentó este pedido ante el Senado, marcó esto que le decía, o sea que la discriminación en una Cámara Federal ante un representado de otra provincia no está en las mismas condiciones, obviamente. Así que bueno, vamos a ver qué responde el Senado.
0: Claro, claro.
1: Si puede o no la modalidad remota implementarse en este caso. Y dijo la senadora Sagasti que si no la dejan participar va a acudir a la justicia federal.
0: Ajá. Bueno, un temita, ¿no?
1: Sí.
0: Un temita. Pero bueno, yo creo que...
1: Ahora, lo concreto es eso.
0: Sí.
1: O sea, si ella viviera en Buenos Aires, no tendría problema.
0: Sí. No,
1: ella no tiene licencia médica.
0: Lo
1: que no puede hacer el viaje de larga distancia.
0: No puede viajar, exactamente. Ese es el tema que tienen. Pero
1: claro.
0: Ella no está inhabilitada para poder
1: seguir trabajando.
0: No tiene licencia.
1: No tiene licencia.
0: Claro.
1: Ella no le adelantaron la licencia, le otorgaron licencia. Le dijeron, no podés viajar por avión.
0: Claro, claro.
1: Y por tierra no podés ir en viajes de larga distancia.
0: Exacto. Bueno, tendrá que resolverlo el Senado. Entonces.
1: Hubiera partido hace 15 días viajando de Mendoza a Buenos Aires.
0: Sí.
1: Haciendo, no sé, 10 kilómetros por día.
0: Sí, claro.
1: Listo, ya está solucionado.
0: Claro, sí, pero no puede. ¿No puede?
1: ¿No puede?
0: No, no puede.
1: Pero sí, sí. A 10 kilómetros por día.
0: Y le puede buscar la forma, sí.
1: Claro,
0: sí.
1: Una motorhome.
0: ¿Una motorhome? Sí, claro.
1: Claro.
0: Sí.
1: Y viajando 10 kilómetros, 20 kilómetros.
0: Sí, pero a lo mejor no tiene una motorhome.
1: Pero le conseguimos una en 3 segundos.
0: Cosa que vaya a votar.
1: Claro.
0: Claro, y sí, porque si no, viste, es uno,
1: ley
0: uno menos.
1: Es de venta de nuestra tierra,
0: es,
1: gente.
0: Es uno menos, sí.
1: Necesitamos tantas
0: motos. Claro, a ver todos los motorhome que andan por ahí dando vuelta, que uno que esté así con ganas de salir, la pasan a buscar y la llevan y la traen. Y listo.
1: Claro.
0: Sí, se va acostada, no hay problema.
1: Claro, ¿algún equipo médico que la pueda acompañar?
0: Y sí, también, sí, conseguimos.
1: El doctorcito de ella. Doctorcito,
0: claro.
1: De Ushuaia. No queremos que nos vendan todo.
0: No, claro, claro, exactamente. Y nos vamos al corte publicitario y ya venimos.
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3: Y bien, estamos de vuelta, 9 minutos, hablando de las 15 horas en la República Argentina. Seguimos en la tarde, querés enviarnos un WhatsApp 2901-526800. Estamos en internet www.radioargentinaushuaia.com. Tres grados la temperatura actual en la ciudad de Ushuaia.

Bueno, y todo el mundo trabajando por el tema de tierras, ¿no? Para proteger el tema tierras y los recursos fueguinos. El legislador de Matías Lapadula, junto también con la concejala Freiberger, representantes de Provincia Grande, se reunieron en Ushuaia para avanzar también en una agenda común destinada a proteger las tierras, los recursos y los activos estratégicos de la provincia. Se desarrolló esta reunión en el marco de, bueno, hay preocupación, como todos estamos en la misma, ¿no? Muy atento a lo que puede hacer y pasar desde el gobierno nacional. Así que, bueno, todo el mundo trabajando.

Bueno, y por otro lado, la Muni de Ushuaia continúa con el operativo invierno y vemos que están en distintos lugares de la ciudad, las máquinas sacando, en algunos lugares hay hielo, así que bueno, tratando de limpiar de una forma u otra las distintas arterias de la ciudad. Se sigue desarrollando este operativo invierno con tareas diarias en distintos puntos de la ciudad, así que ayer las cuadrillas municipales y los equipos viales realizaban trabajo de rotulado y remoción de hielo, que está compactado en algunas calles de nuestra ciudad. Así que bueno, fíjese, por ahí andan cerca de su calle y tiene el auto estacionado, es bueno sacarlo porque bueno, queda limpio en la calle y eso es lo que uno por ahí necesita, ¿no? Porque el hielo se acumula. De todos modos, no hace tanto frío ahora, pero igual puede venir nuevamente alguna heladita, puede venir alguna escarchita, puede venir nieve y bueno, esto puede suceder, usted sabe. Si tiene la calle limpia, mucho mejor. Así que por ahí, cuando ve alguna máquina que está cercano a su calle, si tiene el auto estacionado, es bueno sacarlo para que quede en buen estado para poder circular, ¿eh? De todos modos, siempre recordaron que a la comunidad la importancia de circular con precaución, respetar las recomendaciones preventivas, colaborar con el mantenimiento de los espacios públicos para minimizar los riesgos propios de la temporada invernal.

Bueno, y un tema que se viene hablando también, no solo, que lo hablamos nosotros acá en nuestro programa y en la ciudad, en la provincia, sino en el país, una marcada tendencia al envejecimiento poblacional, señoras y señores. Y por ahí siempre decimos, ¿no? Los jóvenes de hoy tienen otra mirada con respecto a cuando están en pareja, tener inclusive chicos, ¿no? Así que durante muchos años la provincia de Tierra del Fuego se destacó por ser la más joven en Argentina. Sin embargo, el último censo nacional de la población reveló que ya desde la población de 60 años y más se duplicó respecto del relevamiento anterior. Aparecimos los más grandes, estábamos por ahí metidos en algún lugar, parece. Así que esto confirma un proceso de envejecimiento demográfico que también adquiere creciente relevancia en el escenario provincial y debe ser motivo de analizarlo. La acelerada tendencia al envejecimiento poblacional responde a muchos factores. Por ejemplo, disminución sostenida de la tasa de natalidad y el aumento de la esperanza de vida, según lo que dice un informe de la Universidad Nacional de Tierra del Fuego, la UNTDF. Así que bueno, estos resultados abren un debate sobre la necesidad de diseñar políticas intergeneracionales e inclusive que también atiendan las demandas de una población más longeva y se proyecte el futuro de las próximas generaciones. Esto fue un trabajo académico presentado en el Precongreso Fin del Mundo 2026, Territorios, Derechos y Longevidad en Tiempos de Cambio, celebrado los días 30 y 31 de julio acá en nuestra ciudad. Y este espacio, bueno, la licenciada Julieta López, una docente investigadora del Instituto de la Educación y el Conocimiento IEC de la UNTDF, dijo que los principales hallazgos, su trayectoria académica se centra en el estudio de la demografía y la sociología urbana. De todos modos, este es el punto. La provincia que siempre se denominó ser la más joven, hoy en día tenemos una tendencia muy marcada al envejecimiento poblacional. Y están pasando 16 minutos de las 14 horas.

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Bueno, y el secretario de Relaciones Parlamentarias y Articulación Política de la MUNI de nuestra ciudad, Omar Becerra, repudió una publicación en redes sociales de un video en el que se cuestiona la construcción de la Plaza Estado Plurinacional de Bolivia y su denominación. Él lo definió como una cosa así como sembradores de odio, dijo, ¿no? Los que realizan estas publicaciones, estas características. En este caso dijo que es un influencer identificado con el espacio político La Libertad Avanza, que no reside en la provincia de Tierra del Fuego. Así que el objetivo del video dijo que es generar odio, ya que hace un cuestionamiento puntual y que, bueno, no menciona otras plazas de la ciudad mediante las cuales avanzaron a todas las comunidades que llegaron a Ushuaia. Así que, bueno, él considera lamentable que desde determinados sectores se haya, de una forma u otra, naturalizado el uso de la violencia en todas sus expresiones, ¿no? Esto, más que nada, para, lo que piensa es para dividir la sociedad, lo cual se suma a las políticas de un gobierno nacional que avanza sobre los derechos de todos los argentinos. Así que, bueno, día a día también deja miles de personas fuera del sistema, ¿no? Así que a ello sumó que olvidan que la inmigración fue el pilar del crecimiento de la Argentina y de la construcción de su identidad cultural. Un temita esto, ¿eh? ...26 minutos pasan de las 15 horas en la República Argentina... Nos vamos a un cortecito, ya venimos.

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0: 37 minutos, está pasando de las 15 horas en la República Argentina.
1: Me decía un oyente, qué refrío que se pegó usted, don Robert.
0: Sí, sí, estoy a la miseria.
1: Bueno, siempre pero, tuvo la miseria, no cambia nada.
0: No, ese es el otro, ese es en la miseria. Este es a la miseria, estoy a la miseria.
1: Le dicen que se tome un té con limón bien calentito.
0: Sí, tomé té con limón, le metí algunas pastillas. Para, y pero bueno, ya estoy mejor, ¿eh? Estoy mejor.
1: Sí.
0: sí, estoy mejor, pero bueno.
1: Y de la el tema de los la nueva generación de adultos mayores que están apareciendo y desapareciendo los menores, dice, es que los políticos nos hacen sacar canas verdes, por eso nos envejecemos más rápidos. No, ¿sí? no envejecemos más rápido, simplemente bajó la natalidad.
0: Sí, bajó la natalidad.
1: Y va a haber una generación que no sé dónde van a sacar aportes para jubilarse. Yo se lo aclaro, es que tengan hijos.
0: Los jóvenes no, ¿sí, no? Los jóvenes no quieren tener hijos. Claro. Esta generación de ahora, de 30 y monedita, no quiere tener hijos.
1: Y claro, los de 18 capaz que sí, porque como era con 4 años le van a dar la casa, el terreno, perdón, bueno, para que no la casa, terreno. Capaz que les da más ganas.
0: Sí, no, pero es cierto, piensan en el futuro.
1: Y sí.
0: Piensan en el futuro, piensan...
1: A ver, hoy por hoy, sí. Una persona que no tiene una vivienda propia,
0: sí. ¿Qué hace?
1: Tiene un sueldo en alquiler. Necesita un segundo sueldo para vivir.
0: Y si la señora no tiene...
1: Tiene un hijo, sí. Y si tiene un hijo, necesita por lo menos 1,5 millones.
0: Claro, y si la señora no tiene trabajo, con un solo sueldo, está frito.
1: Por eso.
0: Llegás.
1: Por eso no tienen hijo.
0: Claro, no
1: es
0: tienen
1: Es muy
0: hijo.
1: Simple.
0: Sí, sí, sí.
1: Es muy simple.
0: Porque
1: y
0: para...
1: con este proyecto que están ahora debatiendo, que le va a dar prioridad a otro grupo y no a los que están anotados,
0: sí.
1: Menos todavía.
0: Sí, sí, sí.
1: Menos
0: sí.
1: Todavía.
0: Sí, sí, no, exactamente.
1: Bueno, y dentro de las cosas que uno no entiende, y qué bueno, que capaz que si las pensamos todos juntos las podemos entender, se conoció un video de un... es un streaming libertario, alguien que obedece a la Libertad Avanza, no es un alguien casual tampoco, el... tiene una serie de videos subidos a sus redes sociales. Insisto, es un influencer de la Libertad Avanza.
0: Ah, sí, sí.
1: Es conocido como
0: sí,
1: tal.
0: Sí, sí.
1: Y bueno, dentro de su video, de sus videos, de sus publicaciones, subió algo de Ushuaia.
0: Sí, sí. Lo...
1: Qué lindo.
0: Sí.
1: Eso es lindo. ¿No es lindo que nos considere, que
0: sí.
1: Nos piense en nosotros, que acatamos?
0: No es lo que todos pensamos, evidentemente, ¿no?
1: Usted nunca piensa igual que yo, así que eso no, tampoco no sería ninguna novedad. Bueno, el asunto es que este joven, reconocido militante de Javier Milei, subió un video criticando, defenestrando, que en la ciudad de Ushuaia... exista una plaza Estado Plurinacional de Bolivia. Yo lo hubiera aclarado, para que vaya sabiendo también que tenemos la Plaza Perú, la Plaza
0: sí.
1: Croata.
0: Sí.
1: Estoy recordando.
0: Paraguay.
1: La Plaza Paraguay.
0: Sí.
1: Sí. Uruguay creo que también tenía
0: Uruguay
1: plaza.
0: Uruguay también una frente a lo que estaban...
1: Pero podría haber hecho un reporte de todas las plazas, no de una sola.
0: Claro, sí, sí.
1: Para
0: sí,
1: ser
0: sí.
1: Un poco más...
0: Sí.
1: Pero bueno, él lo que hace puntualmente es eso, criticar la famosa plaza.
0: Sí.
1: Dice, ¿por qué hay gente de Bolivia que tiene, que inaugura plazas en Ushuaia?
0: Sí.
1: En realidad porque son una comunidad de residentes.
0: Claro.
1: En la ciudad de Ushuaia. Dice este señor que en realidad... el intendente Walter Boto les hizo la plaza a cambio que lo voten. Yo me imagino que el intendente habrá ido viendo uno por uno a quién votaron. No sé, una cosa un poco loca, pero bueno. Insisto, o sea, estas cosas que no se entienden, cosas que dentro de la ciudad no están mal. porque si fuera esta crítica tan sensata, también hubiera criticado, insisto, que exista una Plaza Perú, una Plaza Croata, una Plaza de Paraguay, etcétera, etcétera, etcétera. Todas las plazas que hay en nuestra ciudad,
0: sí,
1: que representan a todos los colectivos que en algún momento se radicaron en la ciudad y que entre todos construyeron la ciudad.
0: Claro. Sí,
1: el señor que establece que son estos bolivianos,
0: sí,
1: vienen sin nada, que les regalan terrenos, que les regalan...
0: ¡Qué suerte que tienen!
1: Los bolivianos, sí.
0: Es lo que dice este señor libertario.
1: Claro.
0: Claro, eso es lo que decía este Becerra, ¿no? El objetivo del video es generar odio.
1: Claro.
0: Ese es el...
1: Porque
0: el...
1: pues se le digo, o sea, atacamos a un sector.
0: Sí,
1: en
0: sí.
1: En este caso es dirigido a todos los misiles, claro, a la comunidad boliviana, claro, por la inauguración de esta plaza que se hizo en diciembre.
0: No sé si
1: se acuerdan, en diciembre la inauguraron.
0: Yo me acuerdo que fui, sí, sí.
1: Claro.
0: Sí, sí.
1: Y este señor, quizás con un poco de desconocimiento, porque no sabe que nosotros no tenemos frontera con Bolivia. Como que no la tiene claro.
0: No, acá.
1: Claro, acá,
0: no,
1: pero tenemos.
0: En el norte sí.
1: No, estamos hablando de Ushuaia.
0: Ah, Ushuaia, sí.
1: Ushuaia
0: sí.
1: No tiene frontera con Bolivia, claro. Sí. Déjeme pensar. Déjeme mirar el mapa.
0: No, está un poco alejada la frontera.
1: Tenemos frontera con Israel. Tenemos frontera con la República Árabe. Tenemos frontera con Estados Unidos. Pero no, me parece que con Bolivia no.
0: No.
1: Me parece que en este momento con Bolivia no estaríamos teniendo frontera.
0: Con Rusia tenemos.
1: No, se meta con mi amigo. No se meta con mi amigo que se pudre todo. Bueno, el asunto que él habla de estas personas, que en realidad es como que les dan esta posibilidad de tener su plaza acá, a cambio del voto al intendente, a cambio de que vengan y crucen para acá y acá le damos la tierra y ellos nos votan.
0: Claro.
1: O sea, haciendo
0: sí,
1: en el desconocimiento a mi entender,
0: no,
1: una comparación con lo que ocurre en otras provincias, que tanto se denunció que los paraguayos cruzaban y tenían los planes y se atendían. ¿Se acuerdan todo eso que se anunció?
0: Sí, me acuerdo, sí.
1: Bueno, él es como que hace un comparativo con eso,
0: ajá,
1: pero con los bolivianos.
0: Claro.
1: Y acá en Ushuaia.
0: Sí. Y aparte...
1: Defiende.
0: Sí.
1: Defiende. O sea, a ver, ¿cómo podemos ser tan cabeza de chorlito? Usted, por ejemplo.
0: Sí.
1: No yo, usted. Que critiquemos que el presidente... perdón. Que el excelentísimo señor presidente de la Nación, don Javito Milei, quiere vender tierras en la Patagonia. Y no critiquemos... al intendente de acá.
0: Claro.
1: Que le dio para que tengan la plaza.
0: Ah, mira.
1: ¿Y eso no es una invasión?
0: Ay, Dios mío. Bueno, este muchacho no tiene ni noción de lo que...
1: ¿Qué?
0: Es esto lo que decía... ¿Eh? Generar odio.
1: Sí.
0: Es eso nada más.
1: Sí.
0: No hay otra acá,
1: critica
0: otra
1: que dice que la mayoría de estos bolivianos que están acá vienen de manera ilegal, son todos truchos.
0: Ah, sí, mirá. Sí, hace 40, 50 años que viven acá. Sí, que...
1: No, la gran mayoría son hijos.
0: Y aparte ya son hijos, sí,
1: o sea,
0: sí.
1: Yo vuelvo a repetir, es una persona muy joven.
0: Ajá.
1: Es una persona joven.
0: Ah,
1: el streaming libertario.
0: Sí, no.
1: Es una persona joven, yo tengo que decirlo. Que por consiguiente entiendo su desconocimiento total de lo que son las migraciones en la historia de Tierra del Fuego. Yo creo que no conoce Tierra del Fuego, capaz que había que invitarlo.
0: Que venga, sí, que venga por porque... tierra, que está lindo la ruta 3, todo para venir por tierra, está
1: fenómeno. Porque, por esto que le digo, o sea, esto de cuando habla de los pueblos que cruzan las fronteras así, porque es fácil cruzar la frontera y en el otro lado de la frontera le dan un terreno, le dan un...
0: Sí, te dan todo, sí, como extranjero, todos te dan, impresionante.
1: Claro,
0: sí.
1: O sea, esta crítica que él hace me suena... Sí. Acá en la podría ser en otras provincias.
0: Claro.
1: De que esta gente que cruza las fronteras así tan libremente. Porque acá no. O sea, acá cruzan la frontera a Argentina y tienen que hacer unos cuantos kilómetros, amigo, para llegar. No llegan en un día. Y por último, repito, o sea, Tierra del Fuego se conformó de olas de migraciones de gente que vino de muchas nacionalidades. Hay una gran comunidad chilena, hay una gran comunidad boliviana, hay paraguayo, hay croatas. Y así como eso, hay muchas otras nacionalidades que se radicaron en Tierra del Fuego, en su conjunto, y que hoy por hoy tienen sus hijos. Que aunque este señor no lo crea, los hijos son argentinos, los hijos son nacidos acá. Y no podemos comparar que se haga una plaza con vender la tierra de la Patagonia. O sea, también ahí tenemos un problema serio. Y por último, vuelvo a repetir, no se trata de si están ayudando o no a la comunidad boliviana. Estamos reconociendo a una nación de cuyos habitantes hace muchos años viven en Tierra del Fuego, que construyeron Tierra del Fuego,
0: sí.
1: Y se está reconociendo la hermandad de siempre.
0: Claro, o sea, sí, exactamente.
1: No es que ellos cruzan y saltan el río, porque él da a entender eso, o sea, es como que cruzamos el charquito,
0: claro,
1: y viene porque acá les dan todo.
0: Claro, acá te dan todo, la Argentina es...
1: Claro, sí. No, acá es Ushuaia.
0: Ushuaia.
1: A todo, sí.
0: Claro,
1: sí.
0: Bueno. Pero bueno, la verdad que es un poco lo que mencionan, ¿no?
1: Claro.
0: Esto de generar esto.
1: Y por último,
0: esto,
1: vuelvo a repetir.
0: Esta división.
1: O sea, sí. La guerra...
0: Sí.
1: Con Bolivia, pero en Ushuaia está la
0: sí.
1: Plaza Croata. Yo estoy recordando, no tengo buena memoria. Vale, la Plaza Croata,
0: Paraguay.
1: La Plaza Paraguay,
0: sí.
1: La Plaza Perú.
0: Perú también, sí, sí, hay.
1: O sea, hay una serie de naciones que tienen sus plazas en nuestra ciudad. Y por último, no solo en la ciudad de Ushuaia, se reconoce la hermandad de los pueblos con plazas.
0: Claro,
1: hay
0: claro.
1: Otras ciudades en el país que también lo tienen.
0: Exactamente. Vamos a ver si me está escuchando. Vamos a hablar con Dalmiro Ricalde, que es el presidente de la Asociación Simón Bolívar Boliviana. Está en la línea telefónica. Dalmiro, ¿me escuchás? Buenas tardes. Roberto Castellano te habla.
2: Muy buenas tardes a Roberto. Muy buenas tardes a tu audiencia. Muy buenas tardes a nuestra conciudadanos de la ciudad de Ushuaia. A mi saludo especial también a mis compatriotas a través de tu medio.
0: Bueno, gracias por atendernos. Estábamos puntualmente desglosando esto que sucedió de este streamer que realmente, bueno, ha hablado no maravillas puntualmente, ¿no? De todos los bolivianos que residen aquí en nuestra querida ciudad.
2: Así es, Adrián. Mira, viendo todas estas situaciones de este señor denominado Adrián de facto, que la cual ha sacado este video, justamente un acto discriminatorio, un acto de repudio hacia la colectividad boliviana. Creo que le falta un poquito de historia, un poquito de información, yo diría, con una cuestión de buscar un populismo político a un partido político. Entonces vemos eso de la buscar de la guerra política ensuciar a los conciudadanos de la ciudad de Ushuaia en especial, y también en especial a mi colectividad, de las cuales somos, es verdad, somos inmigrantes, vivimos en una ciudad de inmigrantes. Bien sabemos que la plaza es pública, no es de la asociación ni de la colectividad boliviana.
0: Claro.
2: Se le denominó el nombre Plaza Bolivia justamente conmemorando los 200 años del grito libertario de Bolivia. Entonces creo que le falta a él mucha información. Le quiero decir a muchos, a nuestros conciudadanos informales, que también en Bolivia de esta manera se ha conmemorado, por ejemplo, reconocido a la República Argentina y también a los grandes héroes de Malvinas. Hay tres plazas principales en tres departamentos muy importantes en Bolivia. Se los puedo mencionar: en la ciudad de La Paz, en la ciudad de Cochabamba, en la ciudad de Santa Cruz, son plazas de reconocimientos de hermandad. Uh-huh. ¿Sí? Y eso no hace que tenemos que decir, no, mira, un acto discriminatorio no lo vamos a hacer. Esta es una cuestión de poder, o sea, nos ensucian en algo que no tenemos nada que ver. Mi colectividad no tiene nada que ver en ese sentido. A nosotros que somos inmigrantes acá, nadie nos da gratis, nadie nos brinda nada gratis. Como todo ciudadano cuando llegamos, como todos somos inmigrantes de afuera, de fuera del país, del exterior y del interior también de distintas provincias, vivimos en una ciudad de inmigrantes.
0: Claro, claro.
2: Sí, y vivimos creo en un son de paz todos. Sí, así que yo considero que lamentablemente nuestros políticos hoy de turno hacen lo que quieren. Más hoy puedo decirle con nombre propio, este chico está financiado por el partido justamente Libertarios, porque eso es lo que está haciendo, buscar una guerra de discriminación.
0: Es netamente político, ¿crees vos entonces?
2: Esto es netamente político. Uh-huh. Este pibe es financiado de esta nación. ¿Sí? Este señor denominado periodista. Y creo que un periodista debe ser informado. Y lo que hace, eso es mal. Está totalmente mal. Está totalmente mal. Entonces no conoce la historia de la Argentina.
0: Claro, exactamente.
2: ¿Sí? Sí, sí. Nosotros los bolivianos estamos desde la fundación de la República Argentina. Uh-huh. El primer presidente de la primera junta se llama don Cornelio Saavedra.
0: Sí, exactamente.
2: Nacido... Sí. En la ciudad de Potosí.
0: Uh-huh. Sí, sí, es cierto. Sí, sí.
2: Entonces, ¿qué nos puede decir él al respecto? Yo le preguntaría, ¿por qué él tiene la nacionalidad argentina? ¿A qué se debe el nombre de Argentina?
0: Uh-huh. Exacto. ¿Sí?
2: ¿Qué significa Argentina? ¿Sí? ¿De dónde vino ese nombre? ¿En honor a quién se lo puso? Entonces esa cosita le quisiera preguntar, ¿sí? Entonces antes de discriminarnos, antes de decirnos, se les regala a los bolivianos que el intendente de Ushuaia regaló una plaza a los bolivianos. ¿Sí? O que nos regaló tierras. ¿A dónde nos regalaron tierras en Ushuaia? Creo que la peleamos como todos y pagamos la propiedad que se nos han brindado. Nada hemos tenido gratuito.
0: Sí, es bueno, Dalmiro, es bueno decirlo, ¿no? Por eso te convocamos para que, bueno, que tengas de una forma u otra poder tener un descargo, porque la verdad que las cosas que dijo esta persona, digo, lo único que te genera es un poco de división entre pueblos. Los pueblos son pueblos. Los pueblos son prácticamente en el mundo todos iguales, todos trabajadores, defienden su color de bandera y nada más. Después lo demás es así, es pueblo. Y más la República Argentina, que acá hay, en esta ciudad hay un ramillete importantísimo de países. Hay más de 23, 24, 25 colectividades, yo he contado hasta un poco más también, que existen. Y ustedes son unos representantes dignos y son una colectividad muy grande en nuestra ciudad. Son muy, muy representativos, trajeron sus costumbres, sus danzas, y la gente ya está tan acostumbrada que yo no sé este muchacho de dónde salió realmente. Estaba en un cofre, me parece.
2: La verdad, yo lo único que veo que este muchacho genera... genera una guerra de discriminación sin ningún objetivo, con simplemente un objetivo político de poder lograr llevar gente hacia su lugar o querer hacer algo para su partido político, ¿no?
0: Claro.
2: Yo creo que como ciudadanos tenemos que pensar a ver qué vamos a votar en las próximas elecciones, porque estamos cerca de unas elecciones.
0: Sí.
2: Ya se vienen las guerras políticas de esta manera discriminatorias. O sea, que si estos van a ser nuestras autoridades que nos van a representar, ¿qué esperamos? O sea, ¿qué vamos a entrar en una guerra de discriminación? Decir, bueno, vos porque no sos argentino, porque naciste en otro país, claro, ahora no podés hacer esto, no podés irte. Entonces, tendríamos que modificar toda la Constitución Nacional antes que nada, ¿no? Entonces, para llegar a eso. No por tener un micrófono y una cámara tengamos esa actitud de discriminar, decir, bueno, se les regala, se les da, sin tener una buena información.
0: Claro.
2: Y de llegar a un son de guerra de esta manera. Uh-huh. Entonces, creo como ciudadanos también no hay que dejarse llevar por una persona, porque si no, así le damos también más prioridad, o le hacemos ese, en lo criollo diríamos, el caldo gordo, ¿no? Uh-huh. No darles importancia a esta situación, porque yo sé que las autoridades que tenemos no son con ese carácter de mirada que tiene, claro, que dice este muchacho.
0: Sí, nosotros, sí, sí,
2: la,
0: sí.
2: Nuestra sociedad vive, gracias, vivo hace 36 años acá en la isla, conozco uh-huh. a muchos de mis vecinos de distintos países, y vivimos en esa hermandad de son, y no podemos permitir que una persona venga a dañarnos, ¿no?
0: Uh-huh, exactamente. Dalmiro, te agradezco estos minutos que nos diste como para poder charlar un poquito de este tema, y bueno, queda clarísimo. Lo mencionaste muy bien, y bueno, estamos atentos a cualquier otro acontecimiento. Por ahí en algún momento hablamos de otras cosas que ustedes tienen mucho, representan muchas cosas acá, así que teóricamente te vamos a llamar, porque tenemos ahora tu número, y bueno, gracias por estar acá al aire.
2: Bueno, lo a través de tu medio y de tu persona, y desde ya quiero invitar, justamente se acerca el día 6 de agosto, vamos a tener el acto cívico recordando los 201 años de aniversario, sí, del Grito Libertario de Bolivia, a las uh-huh. a las 12:30 en la Plaza Bolivia.
0: Bien.
2: Justamente invitamos a toda la ciudadanía y uh-huh. a toda la colectividad, y a todos los medios también, a través de tu persona. Bien, desde ya te invitamos para cubrir aquel acto. Y será un placer para nosotros poder compartir un momento de cultura, un momento de historia, para poder brindar y recordar aquellos momentos de aquellos grandes hombres como Simón Bolívar, Antonio José de Sucre, San Martín, querían una patria grande uh-huh. y hoy quedan divididas como Argentina, Bolivia, uh-huh. Perú, Chile, sí, pero tenemos ese grito libertario que en algún momento podemos hacer una patria grande si lo pensamos de esa manera, ¿no?
0: Gracias, muy amable, te mando un gran abrazo, que estés muy bien.
2: Igualmente, muchísimas gracias.
0: Chao, chao. Bueno, la palabra del presidente de la Asociación Simón Bolívar, Dalmiro Ricaldes, muy tranquilo, sí, y coherente,
1: sí, sí, sí,
0: con unas sabias palabras, el presidente de la Asociación de Simón Bolívar, hablando acá. Es que...

0: Organización Simón Bolívar, Dalmiro Ricaldel, Ricaldes, muy tranquilo, sí, y coherente, sí. Con unas sabias palabras, el presidente de la Asociación de Simón Bolívar.
1: Es que nosotros somos aliados, amigos, colaboradores, etcétera, etcétera, de los otros. De los otros. O sea, porque a este muchacho le parece muy mal que en Tierra del Fuego, en la ciudad de Ushuaia, hay una plaza, Estado Plurinacional de Bolivia.
0: Sí.
1: Pero no le parece mal, porque no hizo ningún comentario en sus redes, de que exista un monumento a Estados Unidos.
0: Sí, a verte, plaza hay por todos lados.
1: No le parece mal que en el monumento a la bandera se hice la bandera norteamericana en el día de su independencia. Eso tampoco está mal.
0: Sí, hay cositas que la verdad...
1: Eso está todo bien. Lo que está mal es que el intendente de la ciudad de Ushuaia, que seguramente, yo no sé, para mí es cuca.
0: No, él es...
1: Él es cuca.
0: Kirchnerista de la primera hora. Hizo? Siempre lo dijo. Siempre lo dijo.
1: No, él es cuca.
0: Él es cuca. Por ahí. Entonces, te está escuchando.
1: Le regaló, sí, para que ellos pusieran su bandera.
0: Claro.
1: La plaza. Sí, a cambio, sí, de que lo voten.
0: Claro.
1: Lógica simple.
0: Sí.
1: Entonces, ¿sabe lo triste de todo esto? Que va a haber muchas personas en las redes sociales, más o menos generacionales a esta persona,
0: sí,
1: que van a creer ese versito. Sí. Ah, ¿viste? El intendente Cuca de Ushuaia lo que hizo.
0: Pero yo digo, este muchachín.
1: Sí.
0: ¿De dónde es este muchachín?
1: ¿Qué sé yo dónde?
0: Porque él tendría que mirar, por ejemplo, antes, ¿qué?, de haber dicho todo eso,
1: sí,
0: que en la ciudad de Buenos Aires existe, ¿qué?, la Plaza Estado Plurinacional de Bolivia.
1: Y seguramente en Cuca la abrió.
0: Está, ¿sabe dónde está? Avenida del Libertador y Olleros, un lugar espectacular. Ahí, en ese lugar, justo al lado de la estación de trenes de la Torre del Ferrocarril Mitre. Justo,
1: te vuelvo
0: ahí
1: a repetir. Seguramente algún cuca inauguró esa plaza y le dio para que la pusieran.
0: Claro, pero hay de todo.
1: No, justificarlo, que no tiene.
0: En la Argentina hay plazas por todos lados de todos los países. Este muchacho, la verdad, que no tiene ni idea.
1: Es político.
0: Claro, es lo
1: él
0: que
1: apunta
0: dijo
1: a, sí, otra cosa. Él, claro, lo que está apuntando es que en Ushuaia,
0: sí,
1: el intendente ese cuca que vive en Ushuaia le regala la placita.
0: Sí.
1: Le regala la placita.
0: No, ya él dijo que no le regalaron nada a ellos. Dijo que la plaza es pública. No le regalaron nada. Ellos le pusieron el nombre. Punto.
1: No sé.
0: y la tienen que mantener encima. Le pusieron el nombre y la tienen que mantener.
1: No sé. Adrián, claro, dice que no es así.
0: ¿Dónde salió este? Salen cada uno. Impresionante. A mí me asombra.
1: Bueno,
0: las cosas,
1: Adrián,
0: que uno
1: lo
0: aprende.
1: Lo que busca justificar, ajá, es otra cosa.
0: Otra.
1: Claro. Porque él entremezcla esto,
0: tiró la
1: piedra, con la venta de tierras en la Patagonia.
0: Ah,
1: o sea, lo va mezclando,
0: claro,
1: constantemente.
0: Oh, claro, esto tiene,
1: entonces,
0: que ver con
1: esto,
0: eso.
1: Claro.
0: Oh, claro. Mirá vos, una plaza pública para
1: esto
0: todo el pueblo.
1: Cuca,
0: para todo el pueblo, tiene que ver con la venta que van a hacer ahora de tierras.
1: Esto es cuca. No critican la Plaza Plurinacional de Bolivia. No me voy a reír. No critican la plaza. Y claro, eso, sí, seguramente nos va a cambiar las costumbres y la cultura del lugar. Claro, ni las raíces.
0: Qué loco.
1: Pero claro, lo critican a mi excelentísimo señor don presidente Javito Milei.
0: Sí, que quiere
1: vender.
0: La Argentina completa quiere vender.
1: Y le dice que quiere vender y que nos va a cambiar.
0: Sí, y no vamos a tener donde vivir, ya vamos a tener que ir a otro país. Nos vamos todos para Bolivia de ahí. Ahí sí, claro.
1: Entonces, ese es el enroque de este video,
0: claro,
1: que vuelvo.
0: Claro.
1: O sea,
0: pero aparte él, generan odio.
1: Sí, y es lo que defiende constantemente,
0: sí,
1: es esto. porque dice estos burócratas del Estado, ajá, que no critican cuando vienen de los países limítrofes, sí, a instalar

0: bandera, pero sí critican que tengamos un presidente que quiere vender a naciones, obviamente, topísimas, algunos pedacitos de terrenito que están ahí desocupados.
1: Sí, claro.
0: Entonces, explíquenle a Adriancito por qué.
1: Sí.
0: ¿Por qué? Que la plaza se llame Estado Plurinacional de Bolivia no tiene comparación a vender un pedazo de la Patagonia a otro.
1: No,
0: es como que no tiene comparación, pero él en el video constantemente va comparando, sí, va esto comparando y defendiendo diciendo, y por sobre todo esto,
1: bueno,
0: ¿no?
1: Sí, nefasto. Bien. Realmente nefasto.
0: No.
1: Lo único que hace es dividir el pueblo, la gente, sí, que la gente se tome así y se mire uno con el otro. Y la verdad que
0: viven en la ciudad de Ushuaia.
1: Sí.
0: Es muy posible que tengan los 5 minutos de lucidez.
1: Sí, sí, sí.
0: Y piensen,
1: sí.
0: Pero frente al cartel está la Plaza Perú. Y un poquito más allá está la Plaza Croata.
1: Claro,
0: Y si vamos a tal lado está la Plaza Uruguay. Sí. Y si vamos a tal lado está la Plaza Paraguay. Y así sucesivamente.
1: Sí, no, ahí sí.
0: Claro,
1: sí.
0: La bandera chilena está ahí en la zona de Goleta Florencia.
1: Claro, también, sí.
0: No sé cómo se llama la plaza.
1: No sé.
0: Bueno, pero hay un monumento y ahí está la bandera también.
1: Claro, claro.
0: Entonces también había que criticar eso.
1: Todo, tendría que criticar todo lo que, pero no, él tiró una cosa así, una bombita.
0: Claro.
1: Y bueno, listo. Es medio como que es decir, vos tapa una cosa y pone en relieve la otra.
0: Pero
1: y
0: es que constantemente generan, lo que hace es como eso, o sea, decir, claro, critican.
1: Claro.
0: Y dicen que estamos vendiendo la República Argentina, pero no dicen nada porque ahí pusieron la bandera. Poner la bandera no es un acto de soberanía, es un acto de reconocimiento a muchos años de trabajo conjunto.
1: No, pero ahora, por
0: me
1: supuesto.
0: Llama la atención.
1: 36 años tiene este joven que habló con nosotros, imagínate, viviendo acá.
0: Me llama la atención.
1: Sí.
0: No lo vamos a decir muy fuerte porque capaz que lo critican un poco más.
1: 36 años de toda la vida.
0: No, porque la comunidad chilena también tiene.
1: No, ellos también.
0: Y tienen el centro.
1: Pero tienen como 5.000. Son como 5.000 que residen.
0: Despacito, dígalo despacito, sí. Porque si no, Adriancito se entera.
1: Claro, sí.
0: Pero me llama más la atención.
1: Sí.
0: Que los dirigentes de La Libertad Avanza.
1: Ah.
0: Porque este joven es un representante de La Libertad Avanza. O sea, él no es. Él es de la Guardia Pretoriana de la Libertad.
1: Guardia
0: Pretoriana.
1: Iba a decir petardiana. Es un petardo esto.
0: Pretoriana, le dije, de la Libertad.
1: Bueno.
0: Hace análisis político.
1: Mucho gusto.
0: Hace análisis político, sí, se lo presento.
1: Bueno, mucho gusto.
0: Y desmantela.
1: Ajá. Sí.
0: Operetas. Y relatos.
1: Sí.
0: Cookies. Con datos.
1: Todo contra los cucas.
0: Eso está cuca.
1: Qué bárbaro, che. Y no fue a Santiago del Estero, porque ahí tendría que haber ido a trabajar este muchacho.
0: ¿Y por qué tendría
1: que ahí tenía que desmantelar? Ahí tenía que desmantelar todo, ¿no? Que no sacaron nada allá de los libertarios.
0: Pero si está llena de cuca, no, allá no.
1: Sí, tenía que haber ido a trabajar ahí, a pleno, tiene que estar
0: le
1: ahí.
0: Digo.
1: Porque ahí sí, ahí.
0: El clima no acompaña.
1: Podían haber, sí, hacía mucho calor, mucha vinchuca, así que no, para esos lados no vamos.
0: Mucho cuca por ahí, mucho
1: bicho,
0: ¿no? Capaz que
1: bueno,
0: contagioso.
1: La cosa que todo esto generó de que, inclusive, bueno, lo decíamos hace un rato, ¿no? Omar Becerra haya salido y, bueno, y haya hablado con respecto a esto. Pero bueno, la verdad que, con mucha sencillez y tranquilito el presidente...
0: Vuelvo a lo mismo, esto es lo que busca... Es poner el debate de esto, claro. ¿Por qué a los bolivianos le dan?
1: ¿Qué le van a dar? No te dan nada. ¿Qué te van a dar?
0: Le dieron la
1: ¿qué le dieron? Plaza. No le dieron nada. Le dieron la plaza para que la mantenga. La tienen que pintar, acomodar el pastito, ponerle la piedrita, todo.
0: ¿Y el presidente por qué no puede vender la Patagonia? Ellos también van a poner banderita.
1: Olvídate.
0: Van a poner pista.
1: ¿Cuándo está la
0: poner zona minada?
1: No.
0: Bunkers.
1: Sí, claro, ellos van a poner todo ese tipo de cosas que claro. Se vienen, sí. Y todo sin impuestos, ¿no? No hay que cobrar nada. No hay que cobrar ningún impuesto, claro. Nada, que venga todo y no. Bueno, que hagan lo que quieran.
0: Claro. Pero es eso, es poner estas sí. Dos cosas que, si ustedes las miran, es como sí. Que no tienen mucho punto de comparación.
1: No.
0: Y de paso lo critica el otro cuca ese que hay por allá por Buenos Aires.
1: Está lleno de plazas en Buenos Aires y de todo, ¿eh? De todo el mundo.
0: Cuca.
1: Todo el mundo, ¿no? No, hay plazas de todo el mundo.
0: Hay un cuca en La Matanza.
1: Sí, ¿en La Matanza?
0: Sí.
1: ¿Y el que gobierna la provincia?
0: Que ni le digo. Sí. Llegan y lo va a buscar al aeropuerto.
1: Sí.
0: Y le dice, toma, acá tenés la llave en la casa, pero botame.
1: Sí, son así. Imagínate, ¿no? Todo el mundo se diría, si te dieron, sí, vos y yo también, todos vamos. Olvídate. Esas cosas que algunos las creen, seguramente. Sí. Algunas
0: es
1: personas
0: más,
1: pueden
0: yo
1: creer.
0: Propondría.
1: Claro.
0: Sí. Veo que están las modificaciones de los gabinetes en todos lados.
1: Sí.
0: Yo propondría
1: sí.
0: Un secretario.
1: Ah.
0: Secretario. Si sí, tiene que ser secretario, porque si no queda muy bajo en el rango ministerial, estamos hablando. Que se dedique a ir al aeropuerto y constatar
1: sí.
0: Qué gente llega, de qué nacionalidades llegan.
1: Ajá,
0: armando las nuevas plazas.
1: ¿A qué puerto? ¿El puerto nuestro?
0: No, al aeropuerto. Al puerto no, porque al aeropuerto viene ni van. Al aeropuerto.
1: Al aeropuerto.
0: Claro.
1: Y bueno, ahora tendríamos que poner mucha plaza Brasil. Río Janeiro, Sao Paulo.
0: Para ir armando la nueva plaza.
1: Sí, vas a tener por lo menos 2 millones de plazas, porque son 200, no sé cuántos millones son.
0: Yo creo que ese es el camino.
1: Ah, bien. Sí, sí, hay que generar cositas.
0: Sí, obvio.
1: Inversiones. ¿Querés una plaza, ni bien se baja? ¿Querés una plaza? Tenés que invertir tanto.
0: ¿Querés una plaza?
1: Tenés que invertir.
0: Vení para acá.
1: Tenés que invertir tanto.
0: No es que tenés que invertir.
1: Así que...
0: Tenés que votar al candidato.
1: Bueno, la verdad que valió la pena hablar con el presidente porque, bueno, él lo definió muy bien, muy bien, muy bien. ¿Sí? 12 minutos, señores, está pasando de las 16.
0: ¿Dónde está la Plaza Rusia?
1: ¿La Plaza Rusia en Buenos
0: sí.
1: Aires?
0: No, acá.
1: Ah.
0: ¿Cómo es posible que no tengamos plaza nosotros, ¿usted? La comunidad?
1: Vos sos de la comunidad rusa, claro.
0: Obvio.
1: Claro, y decirle a tu amigo que ponga unos mangos, que traiga algo, qué sé yo, aunque sea que traiga
0: si acá me la tienen que hacer.
1: Que traiga un souvenir de regalo para...
0: No, acá me la tienen que hacer.
1: Que traiga un submarino,
0: no,
1: algo.
0: No.
1: Un submarino.
0: No. Según dice Adriancito,
1: sí.
0: Acá yo llego, digo, soy de la comunidad rusa y me tienen que hacer la plaza.
1: Ah, mirá.
0: ¿Dónde está mi plaza?
1: No. No, acá tenés que hablar con los jeques.
0: No, con los jeques en la Patagonia.
1: Y sí, por eso te digo, con Kivo Belto.

0: Bueno, así está la situación, señoras
1: queridos
0: y señores.
1: Queridos amigos, no sean malvados, porque parece que se están contagiando.
0: No, sí.
1: No sean malvados.
0: Los virus no estamos contagiando.
1: Porque en el terrenito ese arriba,
0: ajá,
1: de los tanques de la planta,
0: sí,
1: no va el monumento a Yanquilandia.
0: No, que ni aparezcan ellos.
1: No,
0: a veces todavía
1: dice
0: quieren.
1: Dice que iba el monumento.
0: ¿Qué monumento?
1: A Yanquilandia.
0: No, que van a poner monumento ahí.
1: ¿Y si no pueden poner otra cosa arriba de los tanques? ¿Qué van a poner arriba de los tanques?
0: No, pero que no se venda eso.
1: Si ya está en venta, que no se puede vender.
0: Incomparable, hay que hacer una campaña, incomparable. Y no compre ahí porque eso...
1: ¿Y si los bolivianos tienen plaza? Porque si los yanquis no pueden poner
0: todo,
1: su monumento ahí.
0: Todo tienen plaza acá. El que quiere tiene una plaza.
1: ¿Qué te la pasa a los rusos?
0: Yo voy a pedirle una plaza al intendente.
1: ¿Para quién sería la pregunta?
0: Para mí. Claro, una placita para mí, aunque sea un rectángulo.
1: Para los viejitos.
0: Claro.
1: No hay placita para los viejitos.
0: Claro.

0: Todo esto, señores, una cháchara esto, ¿eh?
1: No, son ideas de plaza. ¿Para qué ganas de hablar?
0: Sí.
1: Desde la otra punta, sin conocer.
0: Claro, no conocen, no saben nada, no conocen nada. Si es de Capital Federal, hasta
1: no sé
0: hasta Liniers, hasta Liniers, mayormente el porteño baja. Después ya como es provincia, le cuesta mucho más, pero no se conoce mucho. Ahí alrededor, muchos no saben ni dónde están.
1: La verdad, me llama la atención la crítica por la crítica en sí.
0: No, es pero recién lo dijo muy bien, esto es netamente político.
1: Es como muy vacío. Sí. Sí comparto eso de que es un modelo de gobierno, o sea, vamos generando constantemente bandos, los buenos y los malos, los que somos de acá, los NIC y los no-NIC. Es esto, es la necesidad constante de la confrontación con el otro.
0: Sí, sí, sí, división.
1: Es la división.
0: Dividís y reinás.
1: Claro, sí. Obviamente. Y le fue muy bien al presidente con su política.
0: Claro, tenés un pueblo que no sabe leer y escribir y mejor, lo dominás mejor.
1: No, bueno, pero afortunadamente, años de gobierno.
0: Sí. La gente iba a la universidad antes. ¿Qué ganas de tener que ir a la universidad, viejo?
1: Yo acuerdo a los viejitos así como usted que van a la universidad.
0: Iban a la universidad, la gente, yo no sé, los pibes, querían, estudiaban tres carreras juntas. Pará, pibe, ¿cuánto vas a estudiar?
1: ¡Y no pagaban!
0: Sí, es el tema. No dejaban un mango. No dejaban un mango para nada.
1: Bueno, insisto, o sea, esto de generar constantemente la división de estar. La casta,
0: la
1: motosierra, vamos a cortar.
0: Y la casta todavía no la encuentra.
1: Sí, cortó mucha casta. Pero hay mucha más.
0: Cascadas cortó.
1: No, las cascadas no, porque tendríamos problemita con el agua que saldría. No se puede cortar la cascada.
0: La cascada, sigue sonando la cascada.
1: Sí, la cascada lo que tiene que es lo que yo le dije. Cuando renunció el dueño de la cascada, el tema murió en los medios nacionales que consiguieron lo que planteaban, que era que este señor tenía que dar un paso al costado porque estaba ensuciando al excelentísimo señor presidente.
0: Sí.
1: Y es cierto, lo estaba ensuciando.
0: Lo estaba salpicando, pero más.
1: Claro.
0: Parece que había agarrado un guache con barro, ¿viste?
1: Claro.
0: Y empezó a patinar y barro.
1: Entonces,
0: para todos lados.
1: Los medios nacionales, en su gran mayoría, defendían al presidente. No criticaban a Adorni. No criticaban la cascada, ni la abuelita que le puso la plata, ni la otra abuelita que le hizo el préstamo, ni el tío que pagó el año de alquiler en dólares
0: qué lindo
1: en efectivo,
0: tener un tío así.
1: Ni todas las mejoras que se hicieron en la casa con dólares en efectivo contante y sonante que nadie sabe de dónde salió.
0: Sí.
1: No criticaban que el señor encontrara el token después de 40 años. O sea, nada de eso. Era criticable. Lo único que era criticable es que la gente estaba hablando mal de Javito por esto.
0: No, está bien. Y yo también me molestaría muchísimo, Miguel.
1: Claro.
0: Lógico.
1: O sea, todo lo que hizo el señor Adorni no importa.
0: No.
1: Acá lo único que importaba era que estaba ensuciando.
0: La salpicadura.
1: Exacto. Entonces, cuando consiguieron sacarlo...
0: Listo. Ya está, de muerto el perro, se terminó la rabia.
1: Se terminó, no hablaron más del tema.
0: Ya está.
1: No se habla más de la investigación.
0: No se sabe, no se sabe qué pasa, si se sigue investigando o no, tampoco.
1: Yo lo último que tuve de la investigación esa fue el informe pericial contable que daba que había muchos huecos.
0: Muchos huecos.
1: Había muchos huecos en la pericia.
0: No había forma.
1: Demasiado, no cerraba.
0: No había forma de
1: miren que intentaron sellarla con lo que usted se imagine. Compraron lo que usted se imagina para sellar esa fisura.
0: Sí,
1: y no pudieron.
0: No
1: pudieron sellar la fisura. Pero bueno, ahí lo tiene el señor don fiscal.
0: Ajá.
1: A la espera de algo. que la lógica sería mandarle el informe a Manu.
0: Claro.
1: Y que Manu respondiera las

0: incongruencias de sus estados contables.
1: Sí.
0: Cosa que hasta el momento no ocurre.
1: Uh-huh.
0: Y se viene la ley de inocencia fiscal 2.
1: Ajá.
0: Simplemente.
1: Sí, se viene la 2. Es Raíces 2. Sí, sí, ¿te acuerdas que estaba Raíces y después,
0: Después vinieron? Depende cómo salga esta, viene la 3.
1: Son lo mismo, pero 2. Claro.
0: Claro. Pero bueno, lo que se logró fue eso.
1: Sí.
0: Que no se hable más del tema.
1: Ya, Raíces 2 me preocupa. Y 3 también, ya está. ¿Mm? Que no queda pero ni nada, queda el campo pelado, che.
0: No sé por qué dice eso.
1: Mi arbolito.
0: A mí la ley de inocencia fiscal me hace un poquito de ruido, bueno, sí, eso porque yo soy
1: no,
0: muy mal
1: eso
0: pensada.
1: De inocencia.
0: Soy una persona muy mal pensada y exijo por ahí
1: igualdad
0: en algunas cosas, ¿vio? Ahí me sale el alma francesa.
1: No sé cómo
0: la
1: suena
0: igualdad,
1: la fraternidad. Ah, sí, sí, sí.
0: Bueno, me sale el alma francesa y quiero igualdad.
1: Y fraternidad.
0: Entonces quiero.
1: No quiero fraternizar
0: con nadie.
1: Andar a la fraternidad a trabajar. Claro. No, es tremendo.
0: No, fraternizar tremendo. No quiero fraternizar con nadie. Quiero libertad.
1: Ajá.
0: Quiero igualdad.
1: Libertad tenés.
0: Igualdad.
1: Estás libre.
0: Sí, por ahora. Bueno, pero ¿en qué quiero igualdad?
1: Sí.
0: Yo quiero la igualdad de poder hacer como hicieron los directores de Arca.
1: Ah, los directores. Sí.
0: Claro, los señores de Arca.
1: Qué bien que estuvieron.
0: Que son el ex AFIP para
1: no,
0: que algunos...
1: No perdieron un segundo los tipos, qué bien que estuvieron.
0: Para aquellos que por ahí no saben,
1: sí.
0: Arca es el ex. Exactamente. ¿A qué se dedica Arca?
1: Ajá.
0: ¿A qué cree usted que se dedica Arca?
1: ¿Cómo que se dedica Arca?
0: Claro, ¿a qué se dedica?
1: Impuesto.
0: ¿Pero cuál sería la misión de Arca?
1: ¿Cuál es la misión?
0: Claro, ellos son los contralores.
1: Sí.
0: Ellos controlan.
1: Sí, que yo esté al día.
0: Pague,
1: que yo pague.
0: Como corresponde.
1: Si le debo 2 centavos,
0: fiscaliza,
1: me mandan.
0: Sí. Fiscalizan que usted.
1: Sí.
0: Usted que está ahí escuchando del otro lado, que no está pagando su impuesto como corresponde.
1: Claro.
0: Sí. Vamos nosotros, nos bajamos del avión, nos tiramos del helicóptero.
1: Sí.
0: Y chequeamos porque usted no está pagando lo que corresponde.
1: Claro, sí, esa es la función principal.
0: Claro, el control.
1: El control
0: de todos aquellos piticlines que tienen que entrar al Estado.
1: Tenés que pagar sí o sí.
0: Sí.
1: Exactamente.
0: Bueno, estos señores,
1: uh-huh.
0: los jefes del control...
1: Sí.
0: ¿Adivine qué?
1: Y se unieron.
0: No.
1: Se anotaron.
0: No. Ellos no pagaban,
1: sí.
0: no tributaban, no estaban en regla,
1: ajá.
0: tenían truchadas las declaraciones...
1: Y estos son los que siguen manejando.
0: Y ellos adhirieron a la ley de inocencia fiscal
1: sí.
0: que les permitió blanquear la plata en negro que tenían.
1: Sí, pero eso es una ley hecha para ellos.
0: Blanquear la plata en negro que tenían
1: sí.
0: y seguir cobrándole a ustedes, señora, señor, que tiene el kiosquito y que van ahí y le dicen, me debe 5 centavos y págueme los impuestos.
1: Sí, y sí,
0: los
1: todo.
0: Intereses los intereses de los 5 centavos.
1: Intereses punitorios.
0: Claro.
1: Y te atrasaste el otro
0: pero
1: día y
0: lo
1: mismo.
0: Pero los que tenían,
1: sí.
0: y tienen, porque siguen ahí, no los movieron,
1: sí.
0: que controlar esto,
1: sí.
0: no estaban en regla, no pagaban,
1: sí.
0: estaban en negro, tenían cosas truchas.
1: Claro, claro. Sí,
0: entonces,
1: sí, sí, sí.
0: eso...

0: y que van ahí y le dicen, me debe 5 centavos y págueme los impuestos.
1: Sí, y sí,
0: los
1: todo.
0: Intereses de los 5 centavos.
1: Intereses punitorios. Claro. Y te atrasaste el otro
0: pero
1: día.
0: Los que
1: y
0: tenían, sí. Que, y tienen, porque siguen ahí, no los movieron, sí. Que controlar esto.
1: Sí.
0: No estaban en regla, no pagaban, sí. Estaban en negro, tenían cosas trucha.
1: Claro, claro. Sí, entonces, sí, sí, sí.
0: Eso

0: Sí.
1: No estaban en regla, no pagaban, sí. Estaban en negro, tenían cosa trucha.
0: Claro, claro. Sí, entonces, sí.
1: Eso, él, sí. Hablaron todos cuando estaba Manu. Manu fue expulsado y ya está.
0: Sí.
1: Ahora, ¿alguien se preguntó de qué vive Manu?
0: No, debe tener algunos ahorros el chico. Tantos años trabajando. Se deslumó laburando. Debe tener ahorros. Sí. La señora también trabaja.
1: Alguien se preguntó, así sí. Como... Esas cosas que a mí se me pasan por la cabeza. Estoy muy mal de la neurona.
0: Sí.
1: ¿Alguien se preguntó de qué viven los funcionarios ad honorem que tiene el gobierno hace 3 años?
0: No, yo la verdad que siempre digo, la gente me encanta. La
1: porque
0: gente
1: no son que, Rockefeller, la claro.
0: Me encanta la gente que labura para el Estado y bueno, y encima no cobran.
1: Pero mucho no mejor. Son Rockefeller.
0: sí, no son.
1: No son Rockefeller.
0: Aparentan, pero no son.
1: No lo son, no lo aparentan porque nunca claro. Lo fueron. Son simples empleados, sí. Algunos públicos y otros de la faz privada,
0: sí.
1: Que vivían de un sueldo.
0: Sí, sí.
1: Y que
0: sí.
1: Llegaron a la función pública y hace 3 años que trabajan gratis. Que alguien me la explique.
0: Parecen solventes, pero son tiner.
1: Que alguien me explique de sí. Qué viven. ¿Por qué nadie se pregunta estas cosas?
0: No, nadie presta atención a esto. La gente está preocupada con otro. No le interesa estas cosas. Pero se la están llevando igual.
1: Pero yo no sé si se la están llevando o no. Yo insisto. Sí. Cuando usted tiene una persona que trabaja gratarola.
0: Sí.
1: Necesita saber de qué vive. Pero... O yo, por lo menos, porque soy muy curiosa.
0: Ah, bueno, porque vos sos curiosa. Pero a mí no me interesa venir a trabajar gratis. Fenómeno, listo. No necesita ayuda, no necesita nada, no, listo, ya está. Vení a laburar. Y él se va a preguntar si tenés 5 pibes. Y después te dice, sí, tengo 5 pibes, tengo a mi mujer.
1: No sé, esto, pero a mí, yo insisto.
0: Tengo que mandar a la universidad.
1: Yo conozco.
0: Necesito plata.
1: Funcionarios que hace 3 años que están trabajando gratis para el Estado Nacional. Y yo necesito saber de qué viven.
0: Y bueno, vamos a preguntar. Hay que preguntar. En algunos, seguramente alguna pared puede hablar.
1: Esto es simple.
0: Sí.
1: Esto es simple. La gente que hasta hace 3 años atrás vivía de un sueldo,
0: sí.
1: De la noche a la mañana no puede vivir de renta. Discúlpeme porque esa no
0: se la... No, pero a lo mejor tenía algunos ahorros de antes. Porque ganaba poco, pero podía ahorrar un pesito. En el tiempo cuca, ahorraba.
1: No.
0: La gente ahorraba.
1: No, la gente no ahorraba nada, si la gente estaba re
0: mal. No, la gente se compraba autos, se compraba heladera, se compraba camisa, calzoncillo, iba a comer afuera.
1: Pero no sé, la realidad es eso. O sea, si usted tiene una persona que hace 3 años que trabaja gratis, estaría bueno saber de qué vive.
0: Sí, sería lo interesante.
1: Mera curiosidad.
0: Lo interesante.
1: Si usted tiene que los que tienen que controlar a los que pagan sus impuestos... entraron en el régimen de inocencia fiscal, y estaría bueno cambiarlo a los señores, porque capaz que no son los mejores.
0: ¿Por qué va a cambiar, pobres señores, que regularizaron su situación? Todo el mundo puede regularizar.
1: Y por último, estaría bueno saber de qué está viviendo el Manu. Situación que yo creo que a toda la comunidad
0: sí,
1: le interesa.
0: Y yo creo que sí, esa parte debe ser muy interesante. La persona debe decir... Yo laburo como un negro todos los días, porque viste, eso es lo primero que uno dice. Laburo como un negro todos los días, salvando a los negros. Y dice, y no me alcanza, este señor, ¿de qué vive si no labura y está despedido?
1: Pero
0: y tiene deuda.
1: Lo mismo que vive el oyente nuestro que dice,
0: tiene deuda.
1: Acá, sí. Reposando un poco en mi humilde yate. Bueno, después se verá que no es un humilde yate.
0: Ah, es un yate.
1: Es como el de su amigo.
0: No, lo que pasa es que mi amigo, raro, no quiero hablar mucho de mi amigo porque él lo trajo sin impuestos y sin nada, sin papeles.
1: Lo raro es que ¿cómo se llama? El yate.
0: ¿Cómo se llama?
1: Comunicación Rayada.
0: Claro, no, pero tiene nada que ver con los otros, ¿eh?
1: Yo no tengo nada que ver.
0: Ahora nos cae la fía a los otros, a ver dónde tienes el botecito. Es un gomón que tenemos ahí.
1: No, pero aparte si es el oyente que tengo que ver yo.
0: Qué bárbaro. Bueno. Qué cosita esta, ¿eh?

0: Y por ahí nadie se da cuenta, porque está ocupado, está preocupado con las cosas que le pasa a cada uno, y esto no lo tiene en cuenta, pero la verdad que sí, uno se pregunta.
1: Yo me pregunto.
0: Yo todavía me pregunto dónde está el oro.
1: ¿Qué?
0: Oro. ¿Dónde está el oro?
1: Oro.
0: Sí. El metal precioso.
1: ¿Qué es eso? ¿Son unos chocolatitos?
0: Se llevaron todo, no sabemos dónde está. Y se están por ir ya, ¿eh? Ya terminan el mandato.
1: No, pero dicen que van a estar por 50 años.
0: Y no dicen dónde está.
1: Van a estar por 50 años.
0: Sí, no sé.
1: Eso dice.
0: No sé.
1: No, ellos dicen que no nos pueden decir.
0: No nos pueden. ¿Pero por qué no nos pueden decir si el oro es nuestro? ¿Qué no nos puede decir?
1: Y porque capaz que se los quieren embargar. Entonces, por eso ellos no quieren contar dónde está.
0: Y yo creo que ya está
1: caro. Pero Londres ya dijo que ellos no lo
0: tienen. No, Londres dijo que ya no lo tiene, pero eso tampoco lo quiere mucho porque son piratas. Pero bueno, de todos modos, por ahí a lo mejor ya está en garantía.
1: No puedo opinar al respecto porque no sé, pero yo creo que no está en Londres.
0: En garantía de las joyitas.
1: Yo creo que sí llegó a Londres.
0: Sí, de ahí.
1: Pero de ahí tenía una reserva.
0: Ajá.
1: Otro spa.
0: Como dijo la señora que vino con la avioneta y trajo las valijas, ¿te acuerdas que dijo? Pero la valija yo no las bajé.
1: Claro. No, acá el oro llegó a Londres, eso. Ajá. Está todo chequeado, pero de ahí hizo escalas nada más y siguió.
0: Ah, y siguió. Claro. Bajaron al baño y siguieron.
1: Claro.
0: Claro, claro.
1: A otro lugar más atractivo turísticamente hablando.
0: Ah, que les gusta más el oro.
1: No, el loro fue a pasear. ¿Qué es lo que no entiende? Que el loro fue a pasear un ratito. Estaba podrido estar acá en la
0: bóveda. Y lo trajeron de vuelta entonces. Lo tenemos perdido.
1: No, porque se quedaron reenganchados, están re bien.
0: Ah, ¿verdad? Está bien, bueno.
1: Están disfrutando.
0: Bueno, un tema también. Que a mí, yo desde siempre pregunto dónde está. Porque es lo único que tenemos. Pero no sabemos. En algún momento se va a saber. Nos vamos a ir a un cortecito y ya venimos.
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0: 2901-526800, si quieres enviarnos un WhatsApp. Muchas gracias a todos los que envían WhatsApp durante todos los días, ¿eh? Gracias.
1: Para los que no escuchan en el yate también.
0: Y podían invitarnos a dar un vueltín. Claro. Aunque sea así una vuelta manzana. Total, hasta lo puedo estacionar yo, manejar, lo puede manejar cualquiera, dicen ahora. No necesitan práctico, nada.
1: Bueno, qué debate que se ha armado con el pedido de la senadora Fernández Agasti.
0: Ah, claro.
1: Impresionante. Consejo, señora senadora Fernández Agasti, póngase casco. Está lloviendo piedra.
0: Está lloviendo piedra, ahí, claro.
1: Sí, sí,
0: claro.
1: Es impresionante.
0: Sí, sí.
1: Como el grupete de trolls le está dando.
0: Sí.
1: Impresionante. Partieron criticándola.
0: Claro. Ah,
1: claro. No sabías. Cuando era la sesión. Sí. Justo hoy presentaste el pedido.
0: ¿Eh? Claro.
1: ¿No sabías que la sesión era el jueves?
0: Ajá.
1: Dijéronle.
0: ¿Y?
1: Dijéronle.
0: Y no le van a...
1: No, y la señora Anabela Fernández Agasti le dijo, el pedido lo realicé el día 30 de julio del mes pasado, señora. Si va a criticar, ¡epa!, critique con razón.
0: Claro, tiene que interiorizarse. Sí, se puede interiorizar un poco más.
1: Sáquese el rulero.
0: sí.
1: Otro.
0: Sí.
1: Le dijo, a ver, queridísima, ¿cuál es la contraindicación médica para no viajar?
0: Ajá.
1: Hasta las 34 semanas sí se puede viajar en avión, querida, sin ningún problema.
0: Tiene razón, pero no es el caso. Tiene razón, pero no es el caso.
1: No quiero pensar mal, querida, pero yo que soy médica,
0: ajá,
1: especialista,
0: sí,
1: se me hace difícil no pensar mal.
0: Miró, ¿sí?
1: Piense bien, señora. De partida, cada caso, cada uno, sí, cada uno. Claro. ¿Qué sabe usted por qué le dijeron que no puede viajar?
0: Claro, exactamente, ese es el tema.
1: Chuma.
0: Y
1: otro dijo, ah, claro. Seguro.
0: Sí.
1: Agarra el auto.
0: Venite en auto.
1: Venite en auto por tu cuenta.
0: Si te falta nada más que poquitas semanas.
1: O la patria no vale eso.
0: Claro. ¿Y? No, no puede. Si ya le dijeron que no puede. Claro, no lo entiende, no lo entiende.
1: No, no.
0: Y presentó la papeleta.
1: ¿Sabes qué, linda?
0: Sí.
1: Suena que vos querés lavarte las manos.
0: No, no quiere lavarse las manos. Si quiere lo mismo, puede votar.
1: ¿Usted quiere el defensor de Sagatti?
0: No, pero digo, como es. Si es así, si ya se hizo eso, ¿te acordás? Vos lo dijiste muy bien. El tiempo de la pandemia. ¿Te acordás? Claro.
1: Usted la está defendiendo. Yo le estoy diciendo lo que dice la gente.
0: Bueno, así que... sí, la gente es así.
1: ¿Por qué no te pediste licencia para que vote tu suplente? ¿Y nosotros te tenemos que enseñar labor parlamentaria a vos, querida?
0: Porque va a trabajar hasta después de tener familia y después ahí toma la licencia y seguramente entrará otro. ¿Cuánto tienen? ¿3 meses?
1: No me acuerdo cuánto le dije. 32 semanas.
0: Sí, no, pero digo de licencia, ¿cuánto tienen? ¿Tres meses?
1: No, no tengo.
0: ¿Tres, 6 meses?
1: No, ni idea. No, ni idea.
0: ¿Un año?
1: Ni idea. No, ni idea.
0: No, creo que sea tal.
1: Hay senadores que han ido a trabajar, o diputados que han ido a trabajar con el bebé.
0: ¿Con el bebé?
1: De día. Sí.
0: Pero lo que pasa es que si tiene hambre el bebé no le puede dar la teta ahí, porque viste que está prohibido ahora.
1: A ver.
0: Tiene que ir atrás de la cortina, sí. Y si justo están votando, le decía al nene, para que te voy a votar.
1: Sí. Sí. Lo deja atadito en la silla y vuelve.
0: Con el bebé. Odia después de la política. Claro, el bebé lo deja atadito ahí. Ya vengo.
1: Bueno, no sé. El asunto es que hay una gran opereta. Trolls, obviamente.
0: Y claro.
1: Contra la senadora Fernández Sagasti.
0: Ajá.
1: Que seguramente o no quiere ir a la sesión porque algo arreglo.
0: Ajá, algo arreglo.
1: Mira. No le quiero contar.
0: Ajá.
1: O bien realmente.
0: Sí.
1: No tiene ganas de venir. Porque no hay ningún impedimento. Lo están diciendo los médicos,
0: sí,
1: en las redes sociales de Trollandia.
0: Cuatro, no me digas, hasta eso se ocupan.
1: Ella puede viajar tranquilamente.
0: Claro, ¿y por qué no les dan el teléfono del profesional?
1: ¿Por qué le tiene que dar ella el teléfono del profesional?
0: Le diga, que le diga al profesional a la profesional, no puede por esto.
1: Ella hizo lo que corresponde, sí, bien, ella hizo la presentación, que
0: claro,
1: juntó el certificado médico, que el médico le decía a la señora, no puede viajar por tierra en viaje largo.
0: Pero entonces no le van a poner el Zoom, de todos modos, porque evidentemente no están de acuerdo.
1: No sé. A mí no me pregunten las cosas que yo no sé.
0: No,
1: esto lo tiene que determinar la vicepresidenta de la Nación, señora Victoria Villarruel, que ella maneja...
0: Sí. Ella maneja muy bien.
1: El Congreso.
0: Sí, sí, puede
1: ser. Ella es la que tiene que determinar.
0: Claro.
1: Tendrá que convocar a los presidentes de los bloques y preguntarle face to face.
0: Claro.
1: A ver, vos, tu patito.
0: Sí.
1: ¿Qué opinas?
0: No, la patito va a decir que venga, que venga, que venga. Pero lo que tiene que hacer ella es...
1: ella no puede tomar la determinación.
0: La senadora de Mendoza lo que tiene que hacer es mandarle unos vinos a todos los caporales. Y listo, va a decir sí, que se quede.
1: Tienen que ver los caporales con los senadores. Los caporales es una agrupación acá,
0: los presidentes de bloque. Lo deja contento a todos y listo. Así que se quede nomás y que vote de allá. Y listo. Se termina todo.
1: No es así. Yo voy con el traslado
0: en
1: un avión sanitario para que todos sean felices.
0: Pero si no puede ir en avión, no puede.
1: Pero un avión sanitario.
0: No, es lo mismo, es por el despegue y el aterrizaje. Te agarra una turbulencia como hay ahora.
1: Que vaya carreteando el avión.
0: Te agarra el niño.
1: Que vaya carreteando el avión por la ruta.
0: Sí, claro, que vaya carreteando.
1: Que vaya por la 40.
0: Hay mucho pozo, no puede. Si tiene que aterrizar, no puede aterrizar porque hay mucho pozo.
1: ¡Que vaya en yate!
0: El Nación no arregló la
1: yate.
0: Ruta. Bueno, yate dijeron, no dijeron nada de yate. Pero no sé. Cuando es la sesión, no llega.
1: ¿El jueves?
0: No llega. El yate no llega.
1: Bueno.
0: Tiene que ir...
1: En motorhome.
0: No, tampoco...
1: Una
0: no
1: motorhome
0: puede, no puede. Sí.
1: ¿Por qué no?
0: Pero no llega por la velocidad, son muchos kilómetros.
1: Pero no paran, ni de día ni de noche.
0: Ah, claro, bueno, van varios choferes, sí.
1: Son mil.
0: Sí, mil dicen ellos que son, hasta de Mendoza a Buenos Aires.
1: Sí, de donde está Sagasti a...
0: Ah.
1: Dicen mil.
0: Claro, ajá. Bueno.
1: Dicen mil.
0: Bueno.
1: No sabría decirle yo el número exacto, sino que...
0: De todos modos, Sagasti quiere estar en la sesión.
1: No quiere estar, es todo
0: no
1: una
0: la,
1: opereta.
0: No la quieren dejar porque...
1: Es todo una opereta.
0: Claro, claro. Bueno, un tema. Lo que es una manito,
1: si hubiera,
0: ¿no?
1: Querido,
0: una manito.
1: Si ella hubiera querido...
0: Sí.
1: Ni bien terminó la sesión anterior, se hubiera ido caminando, despacito, despacito, un pasito cada día y yo hubiera llegado.
0: Claro, sí.
1: No sé, yo lo único que le puedo decir es que todavía no hay ninguna definición sobre este tema, pero yo no creo que haya ningún acompañamiento de ningún tipo.
0: Faltan 2 días.
1: Sí, a ver, si le habilitan el Zoom
0: control,
1: es tan difícil.
0: Yo creo que se lo tienen que habilitar al Zoom.
1: En realidad es computadora,
0: una persona.
1: Verificación legal de datos.
0: Obvio.
1: Y ya está.
0: ¿Sí?
1: O sea, no es tan difícil, porque ya se hizo, ya se implementó, no sería la primera ni la última vez.
0: Claro, no, exacto.
1: Pero, vuelvo a repetirle, habrá que ver. ¿Qué dice finalmente el Congreso? Hasta el momento, hoy, 4 de agosto, siendo que esta nota ya fue presentada previamente, no hay respuesta desde el Congreso a la senadora.

0: Y bien, se nos hizo la hora de despedirnos. Como siempre, muchas gracias a todos por acompañarnos. Me voy a ir a conocer el Yati que está esperando, Nada más, muchas gracias. Saludos, que terminen bien este martes. Y nos reencontramos mañana, aquí mismo, 14. LRF 780 Radio Argentina, cuando digamos comunicación rayada. Nada más.
1: Hasta mañana.
0: Hasta mañana, gracias.

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0: Amigas y amigos chamameceros, tengan todos ustedes muy buenas tardes. A partir de este momento y hasta las 21 horas, lo estaremos acompañando con toda la música del litoral, con nuestras costumbres tradicionales, historias, leyendas. Como siempre, junto a los mejores intérpretes de la música del litoral, nuestros músicos, nuestros chamameceros, a través de la transmisión en streaming de Radio Espacio Ushuaia en YouTube. 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
0: día martes 4, en este día martes 4, estamos en un día, a ver qué dice, 5 grados centígrados, pero tarde primaveral en Ushuaia, ¿eh? Ya me voy a sacar el chaleco. Sí, tarde primaveral, pero seguro. Bueno, mis amigas, mis amigos, línea de contacto como siempre para que estemos comunicados. 2901 es el prefijo de área de la ciudad de Ushuaia, el número es 585508. Y bueno, vamos a comenzar con la mateada. Junto a ustedes, junto a todos los músicos, rápidamente buscamos un tema para todos los amigos de Formosa. Discúlpenme, ayer me retaron porque al formoseño no le dedico, pero tiene razón, señor. Tiene mucha razón. Para todos mis grandes amigos y no amigos oyentes, para el intendente Lorenzo Smith, Sevilla 213, mi gran amigo, hincha de Boca. Yo soy de River, sabe que no puedo traicionar mi apellido. Así que saludo para todos los formoseños, ¿eh? Para mi amiga de Ibarreta, Verónica de Ibarreta, también un saludo. Acá hay muchos de Ibarreta, así que saludo para todos los amigos de Formosa. Familia Gamarra, de Ibarreta. Vamos con la música, Ruta 81.
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0: Bien, mis amigas, mis amigos, 14 minutos pasaron de la hora 19 en nuestro país. Y nuestra apertura musical a todo chamamé, a todo trapo. Cuando digo trapo no va a creer que una sábana, una camisa, no, no, no. A todo vapor también se dice, ¿no? En la jerga rutinaria. Bueno, Ruta 81 era un tema instrumental dedicado exclusivamente a todos los amigos de Formosa, ¿eh? Ahí está el saludo para todos. Y la disculpa que ayer no le mandé saludo. Claro, me acuerdo de Corrientes, de Chaco, Buenos Aires. Y bueno, pero por supuesto que sí. Saludo a todos, sino que nadie se quede sin salud. Despierta Palomita. También los hermanos Cardoso, Pescador del Río Bermejo, otro hermoso tema también, ¿no? Este a cargo de los chaqueñísimos.
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0: Pescador del Río Bermejo. Mire, ustedes si están cerca de Formosa, en el límite con San Martín, provincia del Chaco, San Martín divide con el Colorado, ahí está. Entonces, ahí hay un puente, el Puente Libertad se llama, el río Bermejo es un agua caudalosa, correntosa, que si usted llega, chao, no vuelve más, Siempre de color marrón, ¿por qué? Porque siempre está en movimiento, siempre está en acción. Va a ver cuando usted se pone ahí en el puente, mira, ¿no? Va a ver por ahí que arriba de los camalotes o arriba de un árbol, porque esa correntada, ese río correntoso arranca árbol, va comiendo lo que es la tierra y llega a los árboles, llega y chacran, ha llevado todo lo que encontraban, ¿no? Y que por supuesto va a haber un árbol, ¿no? Por ahí una madera, va a haber una madera, y que por supuesto eso es lo peor de todo. ¿Por qué? Porque alguien que está en la zona no quiere ver, ¿no?, de qué se trata. ¿Y con qué se encuentra? Con la correntosa. Y una vez, no pise, por favor, eso, porque sabe que no hay viaje de regreso si llega a pisar, como le digo. Bueno, rapidito, entonces, vamos con otro bloquecito musical. Vamos rapiditos para nuestros amigos, los veteranos de Malvina, nuestros veteranos de Malvina.

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0: 29 minutos pasaron de la hora 19 en nuestro país y lo seguimos acompañando hasta las 21 horas a todo chamamé, a todo buenas tardes el litoral. Por supuesto, en horario es un buen horario, ¿no? Tomar un mate. Yo los acompaño desde aquí, desde esta latitud tan lejana, pero muy cerca, por supuesto, con el ser que siempre está presente y que se llama nostalgia. Y me embarga la nostalgia. Saludo muy especial para todos. A ver, saludo muy especial. Ay, mi niña, está convaleciente. Ella está convaleciente. Estoy lejos, ¿eh? Pero te mando todo mi cariño, mi amor, todo junto. Verito, Vero Flores, mi amiga y gran conductora de radio, ¿eh? Que siempre la veo, pero está en reposo con una gripe. Así que pronta recuperación. Te mando el beso más grande. Y que, por supuesto, muy pronto, estés de nuevo, porque siempre te sigo. Vos sabés que es así. Bueno, dale, otro saludito más para mi amiga, otra amiga conductora de la F100, ¿no? La FM100. Ayer estuvo en el aire acá conmigo, ¿eh? Ella es de Pilar, provincia de Buenos Aires. Vero Flores también es de Buenos Aires. Creo que es de Buenos Aires. Bueno, al menos está en Buenos Aires. Y Mirta Rodríguez, ¿eh? De Pilar, provincia de Buenos Aires. Otra amiga, mi corresponsal, Lorenita Cuba. También otro amigo que se sumó ayer, ¿de dónde me dijo? De Aedo, provincia de Buenos Aires, el señor Eduardo Taqueño. Así que bueno, muchas gracias, le gusta el programa, dice, bueno, saludos. Manda saludos para todos los amigos también que tienen sus seguidores. Así que seguramente también está conectado a través del streaming de Radio Espacio Ushuaia. Usted también puede suscribirse a mi canal. Búsquenme en YouTube como Damián Núñez Ushuaia Radio Espacio. Ahí está el logo de la radio y no se cobra nada. Al contrario, tienen premio. Así que rapidito, no deje enfriarse. Bueno, seguimos con más Buenas Tardes del Litoral, que también es presentado por S&C Minimercado en Alén 756. 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Ahí saludamos a Cristian, Claudio, Silvia, la jefa. Y las cajeras más australas, ahí están Noelia, Brisa y Carolina. ¿Cuántas cajeras debe vender mucho? Este hombre vende mucho, ¿eh? Ah, matambritos arrollados. ¡Qué lindo, qué rico! Sí, mandale con un purecito ahí. Saludamos a otra amiga, Claudia Blanz. 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Esto es muy importante, ¿sí? Atendidas por ella, por Claudia, su dueña. 2901-585508, líneas de contactos. Usted también puede enviar su texto, su saludo, como tantos amigos que después esos mensajitos que mandan por ahí, después yo lo voy a contestar tranquilamente y vamos en busca de otro tema musical. Estábamos con la música de Brasil. 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Tengo muchos oyentes en Misiones. Saludo muy especial. Ahí hablan, ¿no? En portuñol. Así que vamos con una música de Fronteriña, Gregorio Frontera. Fronteriña, ¿eh? Ahí está con Tawan. Fronteira, así que vamos en instrumento con Fronteriña, vamos, lindo, me encanta estos instrumentos, Tawan toca muy bien la guitarra, golpea muy lindo estilo, así que vamos a escuchar, saludito también a mi amigo, le gusta, le encanta, a mi amigo ex compañero de escuela, lindo, qué bien que nos portábamos, ¿se acuerda? ¿Acordá, amigo? Qué bien que nos portábamos cuando íbamos a la escuela, en el Chaco. Fronteriña, vamos con el tema.
1: Fronteriña.

38 minutos pasaron de la hora 19 en nuestro país. De esta manera estamos junto a ustedes, que son nuestros invitados especiales, en nuestro paseo imaginario por nuestro litoral y encontrándonos, por supuesto, con los mejores exponentes, nuestra música del litoral, el chamamé. Muchas gracias a todos, señores. Muchas gracias a los amigos. Gracias a todos los sobrinos. Vamos a hacer lo posible de seguir acompañándolo hasta las 21 horas. Estamos de lunes a sábado. En este horario, 19 a 21 horas. Aquellos seguidores de los reniegos de Damián Núñez, de 10 a 12 a la mañana con las noticias locales, nacionales, internacionales. Y mejor no me acuerdo. Pero con temperatura normal, 10 grados. Salgo con 22 de temperatura, no, de presión, perdón, y de paso también sube, no. Bien, seguimos, mis amigas, mis amigos, seguimos, como les dije, de paseo por nuestro litoral y seguramente cuántas cosas encontraremos. Y tú sube que estuve durmiendo una siestonga, una siesta, habla bien, campeón, supiera la macana que se mandó hoy, el que te dije, ¿no? Ay, Dios, no serví ni para planchar mondongo. Yo nomás me doy con todo, no se hagan problema, que no es para nadie. Sí, recuerde que si le vienen a hacer un service, el lavarropa, por ejemplo, ¿no? Y después dice, vamos a probar a ver si anda bien. Rapidito metió toda la ropa. ¿Qué se olvidó adentro de un bolsillo? ¡No podés! ¡No! La billetera. Tarjeta, documento, no serví ni, dejémoslo ahí porque, qué barbaridad, puede ser, che, que sea así la cosa, ¿no? Bueno, 2901-585508, ¿cómo está el clima por allá? Por acá está espectacular, una noche impresionante, no digo primaveral, pero sí, invernal. No hace frío, está lindo. Así que bueno, ¿por dónde estaba lloviendo? Por Buenos Aires. Y Buenos Aires siempre llueve, ¿no? Qué bárbaro el clima de Buenos Aires, ¿eh? Humedad total. Escuchábamos estos dos músicos, ¿no? De Brasil, de Mato Grosso, Río Grande do Sul. Todas esas zonas son chamameceras. Y escuchábamos a este hombre Gregorio, ¿no? Este hombre es que, ¿cómo le podemos decir? ¿Sabe cómo se dice acordeón en portuñol, en portugués? Sanfona. Entonces le decimos a Gregorio, o rey do sanfona. ¡Oh! O rey da sanfona. Muy bien, el rey del acordeón. Ahí está. ¿Queda bien? Bueno, ahí estamos, ¿eh? Yo le voy traduciendo porque yo de vez en cuando hablo un poco de todo. En italiano. Ah, tengo que mandar. O sea, voy allá que estoy en italiano. Tengo que mandarle un saludo a los amigos de la isla Cerdeña. ¿Sabe dónde queda la isla Cerdeña? En Italia, frente al mar Adriático. Es una isla, y yo los saludo siempre en italiano. Buonasera per tutto lo mio ragazzi. Qui non sono molto lo freddo cagai. Buenas noches, los amigos, mis amigos. Aquí no hace mucho frío, no es mucho frío lo que hay. Bueno, el saludo para todos. ¡Epa! Per tutto lo giocatore da Cagliari, di Cagliari. Bueno, para todos los jugadores del club Cagliari. Vamos con la musa, te juro que te quiero, dice. Pero sí, andando.

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0: 51 minutos pasaron de la hora 19 en nuestro país y terminamos de escuchar estos hermosos temas. ¿Qué título, no? Cosechero de algodón. ¿Sabe lo que es? ¿Usted sabe lo que es? ¿Conoce? O seguramente se habrán enterado mucho. Mucha gente es del litoral, especialmente del Chaco, Formosa. Zonas de algodón en pleno, hoy ya menos, ¿no? Hoy lamentablemente tenemos esta, quien trajo, ¿no?, esta cultura de la siembra de la soja, que realmente solamente para algunos, donde dejan buenos margen, ¿no?, pero que por otro lado se perjudica la tierra por los venenos. Por otro lado, también eso implica de que haya menos trabajo para la gente común de las zonas rurales, por ejemplo, ¿no?, que viven precisamente de las siembras, de las cosechas, y no todo tienen un campo. Bien, les recuerdo, ayer hablábamos con Mirta, ¿no?, que son familias numerosas. Ahora ya en menor, ya se están poniendo al día, pero antes habían familias que tenían 10, 12 hijos, ¿no?, y más también, y qué sé yo, y bueno, no había televisor, no había radio, qué sé yo, bueno, otro tema, pero no importa. El tema es que, ¿y esa gente? ¿Y esa gente, como yo, nos fuimos, sí? Y bueno, de esa manera, mucha gente tuvimos que emigrar de nuestra provincia. El cosechero era aquel trabajador que se levantaba a las 4 o 5 de la mañana, aprovechando el fresco de la mañana, porque la cosecha de algodón, que se hacía de manera manual, era la zafra, ¿no?, el trabajo que se hacía. Después metieron máquinas, ya a partir de ahí ya. Bueno, así que empezó la decadencia para la gente, que con por lo menos pasaban, ¿no?, momentos que donde eran familias numerosas, se por lo menos salvaban, ¿no?, hacían un poco de plata y hacían estirar como un elástico, como un chicle, porque en realidad después venía el invierno y habría que pasar el invierno, como dicen. Pero bueno, también, gracias a Dios, teníamos en el Chaco la tala de madera, el quebracho, muchos hacheros, que yo siempre comento eso, los trabajadores, como en este caso estoy hablando del cosechero, ¿no?, a pleno sol, 40 grados, sol, y bueno, de esa manera era la vida. Y aunque actualmente en menos, ¿no?, en menos rigor, por el hecho de que hoy ya, bueno, llegar a la casa y tienen aire acondicionado, dicen que no pueden pagar la luz en el Chaco. Y bueno, esto pasa cuando pasa en manos privadas, y si querés luz, pagá, y si no, no. Está bien, muchos aquellos decían, pagamos, mentira, ¿qué vamos a pagar barato? Mentira, eso es mentira. Igual que el combustible, pagamos barato, decían. Pero vos, porque tenés una empresa de, no sé, con 2.000 trabajos, ¿qué va a ser barato? No, si supiera cuánto vale, en Uruguay, que no tiene petróleo, cuánto vale la nafta, la mitad de lo que vale en la Argentina. Para que te des cuenta, vos, cabeza de plomo, que decía que pagamos barata la nafta en la Argentina, no, de ninguna manera. Bueno, no vamos a hablar de esos temas porque nos vamos a amargar. Vamos a la brisa de enero, vamos rapidito a la brisa de enero. 2901, prefijo de área de la ciudad de Ushuaia, 585508, líneas de contacto. Usted también puede mandar un mensaje, puede pedir un tema, hay cumpleaños, vamos, invíteme, como el otro día me invitaba, el sábado me invitaba a un cumpleaños del Chaco, faltando 2 horas para la fiesta. ¿Se imaginaba? Es 4.200 kilómetros. ¿Puedo llegar?, le dije, mentalmente, ¿no?, porque físicamente va a ser imposible. Brisa de enero, dice... Los especialísimos hermanos Ortiz de Villa Vista, provincia de Corrientes.
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0: 8 minutos pasaron de la hora 20 en nuestro país y lo seguimos acompañando a toda música, a todo éxito musical de nuestros grandes intérpretes chamameceros. Muchas gracias a todos. El programa Buenas Tardes Litoral, próximo a cumplir 29 años, ya me olvidé, 29 años, el 13 de septiembre, día de San Crespín. Este programa, Dios mediante, va a cumplir 29 años aquí en Ushuaia.
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0: Qué barbaridad, ¿eh? Y saben qué es lo triste de todo. Siempre he invitado, y ustedes no me dejan mentir, porque lo digo en el aire, que alguien debería prepararse, porque a veces hay ciclos que se cumplen. Lamentablemente, este programa, este de quien les habla, este chaqueño, que levantó la bandera de muchos aquellos, inclusive correntinos, la tierra del chamamé, y que no han levantado la bandera. Yo, en honor a mi padre, que era correntino, le prometí casualmente a mi padre, chiflaba todo el día este tema, este que estamos escuchando, y lo adopté como cortina, el kilómetro 11 de Don Tránsito. Y digo, tienen que arrimarse al fogón, eso significa, es una invitación, creo que es un mensaje muy claro, cuando digo que creo que es hora de que alguien, por supuesto, ¿saben qué? Yo en una oportunidad dije, tengo 1600 CD para aquellos que quieran agarrar, y bueno, y que buenos, buenas tardes Litoral sigan, le dije, a disposición, por allá ya están todo cajonado. Bueno, pero aún así no dice, Damián, no, ¿sabe qué? Quiero, pero no puedo, no tengo tiempo, mentira. No creo que esté. ¿Qué hora es? Las 20. ¿Qué? ¿Trabaja de sol a sol también? Trabajo de sol a sol y a veces hasta vengo de madrugada, como decía la canción de Por Amor a Mi Pueblo. No, no, no, me parece que no. Bueno, no importa, eso queda. O sea, pero va a ser muy triste, ¿no? Muchos chamameceros, ¿saben los chamameceros que me escriben? Ahora, entre un rato, me voy a hablar con Carlito Zacarías, ¿eh? Este gran amigo músico. Está en el Chaco. Vaepa Chamigo me saluda acá. Debe ser correntino el amigo Jorge Altamirano, ¿no? Que está en la Armada. Bueno, entiendo guaraní, claro. Mi padre era correntino. Y mi madre también, de Ensenada, mi padre de Empedrado. Y yo de Presidencia de la Plaza, la capital del chicharrón, hincha de Sportivo, ex jugador de Sportivo Plaza. Bueno. ¿Qué más? ¿Qué otros datos? Y bueno, y que por supuesto, bueno, estos acompañamientos, que no solamente más afuera, más de Buenos Aires, de Santa Fe, Entre Ríos. Saludo para toda la gente de Colón, Entre Ríos. Para María del Barrio, una amiga que muy pronto va a estar visitando, Sí, el 9 del mes que viene. ¿Quiere tumbeta también? Le vamos a cocinar una tumbeta. Saludo para Graciela Leites, allá en Colón. Para mi amiga que estuvo acá en casa. Estuvo comiendo tumbeta también. ¿Eh? La paloma, ¿cómo era? ¿La qué era? La calandria entrerriana, ahí está. No, Andrea Morel. Saludos para Carlito también, su compañero. Estuvieron acá, visitaron, fuimos a un par de radios. Y bueno, ¿a quién más? La familia Gauna, ahí también en Colón, Entre Ríos, del Chaco, el hombre, afincado en Entre Ríos. Mucha gente entrerriana que le siguen también. Y vamos a seguir un pedido, el amigo Jorge Altamirano me pidió este tema, Cherubichá, dice, bueno, vamos a buscarle el Cherubichá, ¿no? A cargo de don Ernesto Montiel.

0: Bueno, por supuesto le vamos a pedir permiso a Carlito Zacarías, que está en el aire. Después ponemos todo el tema entero, ¿no? Pero lo tenemos con nosotros al aire acá, que va a hablar desde Chaco, se encuentra en el Chaco ahora. Así que le damos la bienvenida a Carlito Zacarías, mi gran amigo, excelente músico. Muy buenas noches.
1: Buenas noches, Damián. Buenas noches a la audiencia. Y bueno, como dijiste, estoy acá en este momento en Resistencia Chaco de gira.
0: Bueno, qué bueno. Bueno, no quiero preguntarte nada respecto de cómo va la movida chamamecera, porque estoy enterado de todo, estoy al tanto, así que bueno, yo sé que ustedes tienen mucha paciencia, los músicos, y bueno, y van haciendo lo que se puede, ¿no? Y lo que no se puede se compra hecho.
1: Sí, está difícil, pero bueno, como siempre, como vos lo dijiste, cada grupo busca el ingenio para claro, poder seguir sobreviviendo y recorriendo todos los pueblos o lugares que gusten de nuestra música.
0: Bueno, ustedes siempre, bueno, vos tenés también tu gran equipo armado ya hace bastante, así que bueno, lo bueno de todo es que bueno, tengan algo por lo menos, ¿no? No tirar manteca al techo, pero por lo menos que vayan haciendo algo, ¿no? Subsistiendo.
1: Sí, no, por supuesto, la idea es primero seguir luchando por lo que uno cree, la causa que es, en este caso, me toca a mí, el chamamé romántico, como ahora tenemos también muchos chamameceros incluidos en el mismo folclore, así que
0: sí.
1: Se abrió más el campo de chamamé, pero bueno, lo bueno que es chamamé, yo siempre digo, mientras sea en tiempo de chamamé, el ritmo que lo ponga cada artista.
0: Ajá, tal cual. Bueno, Carlito, entonces estás con muchachos nuevos también, ¿no?
1: Y mira, sí, van y vienen.
0: Van rotando.
1: Algunos que estuvieron. Sí, viste que la misma situación lleva que por ahí tengan otros proyectos, otras ganas de enfrentar otros proyectos musicales. Y bueno, se trata de eso, de compartir. Y bueno, la idea es que a donde estén sigan defendiendo lo que les gusta. Y bueno, yo tengo mi proyecto. Por suerte siempre tengo chicos nuevos, algunos que se suman y otros los que ya estuvieron ya vuelven y ya conocen la materia.
0: Claro, lo bueno de todos ustedes es que no hay mezquindades en cuanto al grupo, ¿no? Puede usted tú mismo, yo lo he visto, de tu mismo grupo, integrar otro grupo, no invitado por otro grupo, y ningún drama, todo sigue normal.
1: Y así tendría que ser, me parece.
0: Qué lógico.
1: Yo creo que,
0: por supuesto.
1: Creo que cada uno... Sí, te escucho.
0: Por supuesto, Carlito, eso es... Tiene que ser siempre así, compartir todo esto, si todos están detrás de lo mismo.
1: Y yo creo que la causa es la misma, cada cual claro, con su herramienta o su idea musical o sus formas. Creo que si seríamos más unidos no iría un poco mejor, pero bueno, es una opinión personal.
0: Eso queda a criterio del consumidor. Bueno, Carlito, yo no sé, contanos algo del Chaco. ¿Hace calor, frío? No, yo sé que hay lluvia por allá, una terrible humedad, así que no sé, algo así seguramente me dijeron por ahí mi sobrino.
1: Sí, anoche hubo una tormenta bastante movida por los truenos, el viento, agua. Hoy amaneció con mucha humedad, ahora está quieto el clima, pero está anunciado

0: tiempo hasta el jueves. Y después, bueno, comentarte que el lunes vamos a estar en La Garcita, Chaco, que cumple un año más.
1: Las Garcitas, conozco. Antes era paraje, ahora es una tremenda ciudad, hermosa ciudad, con bulevar, incluyendo los dos pájaros ahí en una plazoleta.
0: Así es, así es. Y bueno, voy a tener la suerte de estar un año más en el aniversario del pueblo.
1: Qué lindo.
0: El domingo 9 estaremos en Mercedes, en una doma jineteada en la Casa del Trovador.
1: ¡Ah! Y, ¡qué lindo!
0: Y bueno, y después volvemos a Buenos Aires, vamos y venimos, y bueno, como siempre, tratando de recorrer el litoral en especial. Para ir al sur está difícil.
1: ¡Ay, qué bárbaro! Sí, sí, sí. Bueno, Carlito, yo te voy a contar al aire que el día 28 de noviembre acá estoy organizando un festival porque estoy cumpliendo, Dios mediante, 29 años ya con este programa, que vos también viniste a mis programas varias veces, que estuviste por acá. Sí. Eran otros tiempos, pero lamentablemente hoy estamos muy limitados lo que hacemos cultura. Ustedes, los músicos, como yo en la radio, tenemos muy poco ya de margen, ¿no?, como para organizar todas estas cosas. Acá este tema, vienen los hijos de los barrios, ya seguramente te vas a enterar, porque por allá Tito va a grabar un avance. Y bueno, y va a venir con Los Ángeles Románticos, Coqui Marola, yo le hago un homenaje en vida. Yo creo que los homenajes, según mi criterio, siempre se los hace en vida a los artistas, y no después cuando ya no están, porque no saben seguramente si le hicieron algo o no. O sea que, mi criterio es eso, no hacer los homenajes en vida.
0: Está bien, me parece lógico.
1: Así que bueno, eso es la única movida que se puede dar. Bueno, ellos vienen por sus medios, como vos también habías venido en tus propios móviles, todas esas cosas. Bueno, ellos, los muchachos, y bueno, le conseguí también en Río Grande. Claro, no descarto que en algún momento hablaríamos, ¿no?, para que hagan, porque ahora creo que se va a sumar, estoy esperando, se va a sumar Tolwin también, y bueno, de esa manera ya se llena un poco.
0: Cada pueblo un poquito ya se suma.
1: Sumas, claro, ¿no? Así que bueno, ese es la idea, ¿no? Pero vos sabés que yo a veces solo también tengo que luchar contra viento y marea, solo. Los chamameceros no, están para escuchar nomás, así que bueno, ¿qué le vamos a hacer?
0: No, pero bueno, ojalá te vaya bien en tu aniversario, y bueno, está buena la idea, ojalá se dé, y como decía, algún momento se pueda dar para otros grupos.
1: Claro, sí, no, vos siempre estás presente, porque parte de la amistad que nos une, tenés un lindo grupo.
0: Muchas gracias.
1: Bueno.
0: Y sí, Damián, ojalá podamos volver o este año, el que viene, ya vamos a mejorar. Siempre que llovió, paró.
1: Sí. Y bueno, Carlito, vos sabés que de todos lados nos cascotea, pero siempre estamos de pie.
0: Bueno, igualmente te vamos a enviar un saludo de parte de toda la banda para tu aniversario.
1: Bueno, muchísimas gracias, Carlito. Te dejo un abrazo y que sigan los éxitos por allá en los escenarios y con todos tus muchachos. Dale saludos a los muchachos ahí, siempre los tengo presentes. Así que, bueno, y un gran abrazo, y vos sabés que siempre estoy, en la medida que se pueda hacer algo, yo también doy la participación a los amigos, a los buenos músicos como vos.
0: Igualmente, saludo a toda la gente de Ushuaia, el sur de nuestro país, que es tan lindo. Y bueno, será hasta la próxima comunicación.
1: Sí, siempre vamos. Sí, señor, siempre vamos a estar en contacto. Dale, te dejo un abrazo y saludo a tu gente. Éxito.
0: Buenas noches.
1: Adiós. Gracias. Bueno, estaba, ¿no?, en la charla al aire con nuestro amigo Carlito Zacarías, este gran músico, que lo interrumpimos, pero vamos a retomar, por supuesto, la música, ¿no?, de Carlito Zacarías. Vamos.

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2: Es la hora en nuestro país, 33 minutos pasaron de la hora 20 y seguimos acompañándolo con toda la música. Vieron que hay mucha música, Claro, no hay que hablar mucho. La gente quiere música, está bien. Buenas tardes, litoral. Estábamos hablando con el amigo Carlito Zacarías también por ahí, escuchando su música. 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Hoy es martes, pero para comer unos tringuisillos, un buen asadito, ¿por qué tiene que ser fin de semana? Ay, vamos a comer un... ¿Y si no estamos el domingo? ¡Epa! Por eso, ¿sabe qué? Hay un dicho que es lo mejor, creo que lo mejor, si tenemos que regirnos por un dicho popular, ¿sabe cuál es? La vida es hoy, ¿sí? La vida es hoy, exactamente, ¿sabe qué? Es tan sabio esa persona, esa palabra que alguien inventó. La vida es hoy, tal cual, perfecto. Así que por eso digo, no por qué esperar el domingo, sábado, que nos juntamos todos, pero por qué esta noche vamos a prender un fogón ahí, vamos a quemar diario. Y traemos las mejores tiras. ¿De dónde? De S&C Mini Mercado en Alén. El viernes tengo un compromiso. Bueno, vamos a tratar de cumplir. 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Bueno, entonces, vamos al otro tema. Porque después no diga que no lo invité, que fui un mezquino. Así que los voy a invitar rápidamente al festival para el día 28 de... Y, pero falta, no importa. Por lo tanto, yo voy a leer, pero después va a haber un avance que me va a mandar Tito Barrio, lo dijo los barrios, para poner en las radios, ¿sí? Y que salga esa publicidad, para que se enteren todo que aquí en Ushuaia también puede haber chamamé con muchos músicos. Entonces, si Dios así lo permite, vamos a la invitación. Y va a ser una noche romántica donde usted va a tener la posibilidad, señor, señora, o señorita, claro, mucha juventud, ay, qué lindo, cuando hicimos la anterior vez también, mucha juventud, por suerte, y creo que esta vez va a haber una sumatoria más importante, porque después, no sé, pero va a ser una noche bien romántica, como les digo, y ahí va a tener la oportunidad, a ver, ¿qué le puede decir? A ver, rapidito. 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
0: Pero eso no es todo. Como le dije a Carlito Zacarías, está latente la intención de hacerle un homenaje en vida a este gran amigo y padrino de este programa, nada más y nada menos que este gran músico con un apellido ilustre, Mario del Tránsito Coco Marola, Coqui Marola. Homenaje a Coqui Marola en vida, nuestro escenario el día 28 de noviembre. Y ya que estamos, ¿por qué no seguir festejando y homenajear y también festejar los 30 años? Me ganó por un año, me ganaron los hijos de los barrios. 30 años en los escenarios de este universo, los hijos de los barrios y junto a nosotros, por supuesto. Y sigue, sigue, sigue. Hay un amigo colaborador de este programa, Moncho Toledo y su familia, Zulma, que también estará cumpliendo años. Oh, gentecito, ahí también vamos a estar. Pero sí, vamos a llevar un tornasoray, patorta, lo que sea. Pero sí, torta frita, chipacuerito, nada, dale, dale, vamos, vale, vamos a dar color, amigo. Usted sabe que cuando le digo apriete el pomo es porque hay carnaval.
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0: Mátame si no te sirvo, así es. Noches románticas, la invitación está hecha, entonces quedamos así. Bueno, entonces vamos a seguir, ya que estamos, porque la señora... ¡Uy, 41 minutos ya! Entonces quiere decir de que tenemos que seguir ahora con la música romántica. Los hermanos barrios, o sea, los dos temas que siempre en este horario para la señora, que un día voy a dar el nombre. Dice, no te olvides, te estás pasando, mirá que ya son... Y me hace acordar, está bien, y me parece muy bien, ¿no? Y cuántos recuerdos, y cuántas letras, y cuánto amor por medio, claro. Estos conjuntos, ¿no? Este conjunto de los cuatro hermanos de San Cosme, ¿no? Paraje Santo Domingo, en la provincia de Corrientes, donde allá por los 60 y algo trajeron esta música e impusieron el ritmo romántico a través de sus letras que le cantan al amor, a la vida, a la naturaleza, a nuestros ríos, a tantas cosas, especialmente a la mujer. ¿Cuántos recuerdos? Yo recuerdo porque hice la colimba muy lejos de mi pago, en Mendoza, me tocó. Saludo para mi gente. Tengo amigo en San Juan que me escucha, el amigo Calíbar, allá en Caucete, lugar que también, por supuesto, conozco, San Juan, Mendoza, San Luis, Córdoba, toda esa zona, La Rioja. Bueno, tuve la oportunidad de conocer varias provincias a través de los paseos por allá también. Y bueno, cuando era colimba, con mis amigos, con mis compañeros, todo, iba a conocer y después visitar a tomar vinos. Claro, pero que no, unos buenos tintorle ahí. Bueno, entonces, claro, ¿y qué hacíamos los colimbas? Recibíamos cartas, estábamos tan lejos, si no había celular. Bueno, colimba, qué triste la vida del colimba, estando lejos. Era Navidad y estaba de guardia, digo, voy a hacer un lío, voy a tirar un tiro. se levantaron todos los retenes, guardias, los que es eso que están de suplente, como es, no me acuerdo más. Bueno, que dije, voy a hacer un lío, que se levanten todo, tipo 3 de la mañana, mandé un tiro, estaba contento. Digo, pero si está, ay Dios, bueno, les cuento a media nomás. Entonces, claro, ¿y cuántas veces habrá leído esa, no? Ese mensaje que le mandaba a su novia, a su novio. Usted también, señora, se ríe, se ríe, se ríe. Bueno, ahí está, ¿no? La picardía. Y bueno, era también parte de algunas letras llegaderas y que le llegaba al corazón. Y en algunas partes decía, ¿no? Que tu carta es mi consuelo.

49 minutos pasaron de la hora 20 en nuestro país. Estábamos en el tiempo romántico, los hermanos Barrios, y ya nos quedan pocos minutos, así que por lo tanto vamos a seguir con la música hasta las 21 horas, ¿eh? Así que bueno, mi amigo, este amigo, ¿no? El amigo, el trovador sauceño Edgar Duarte, me envió un tema, ¿no?, de su último trabajo, no, el último trabajo de los ahijados del trovador. Y bueno, por supuesto, este medio, nosotros por el intermedio de quien les habla, va a promocionar, y bueno, podemos poner el tema también, donde está con una amiga que le dicen la gaucha mala. Pero no, es bonita, es muy guapa, así que bueno, vamos a poner el tema entonces. Muchito lloré por vos, dice, ese es el título. Vamos a promocionar, por supuesto, ¿no? Así que están en todas las plataformas. Me parece que ya están, es lo que me dijo.

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Bien, mis amigas, mis amigos, todo tiene un principio y todo tiene un final. Hemos llegado hasta aquí agradeciendo como siempre a todos los mis seguidores, a todos los oyentes, tanto de Radio Espacio como Radio Argentina, 98.1, este programa de lunes a sábado de 19 a 21 horas. Me dicen por allá, te voy a visitar. Yo no estoy en, yo salgo en la transmisión en Radio Argentina, me toman la transmisión, pero el espacio de Radio Espacio precisamente es mi casa, donde hago streaming, donde me pueden ver, no me puedo esconder si es que le debo, discúlpeme, no puedo pagar, será el próximo mes, así que no me puedo escapar. Bueno, como siempre, ha sido un placer tenerlos de compañía en este día con la esperanza. Bueno, cuídense, estamos en el mes de agosto. Por ahí me decía, ¿no?, como Verónica, Paula Verónica, de Buenos Aires, que está convaleciente. Mi sobrino Mauro, que está convaleciente, todos con gripe. El amigo Roberto Castellano, inclusive, está con gripe. Como dice el italiano, con gripa. Bueno, cuídense, porque si es que tienen... Pero algunos dicen que tomaron la caña con ruda. Ahora le voy a preguntar a Paula Vero si tomó. Porque muchos dicen, uy, qué asco la ruda. No sé por qué, pero si es una tradición y que es por única vez, por los primeros de agosto, ¿no? Pero qué, yo no veo la hora de que sea primero de agosto. Bueno, muchas gracias. No les voy a robar mal tiempo, ya no estamos yendo, así que bueno, saludos para todo el mundo, saludos también para todos nuestros amigos de distintos lugares que se encuentran siguiendo las alternativas de este programa Buenas Tardes Litoral. Que tengan todos un buen descanso y si Dios quiere, mañana a las 10 de la mañana lo estaré esperando con las noticias locales, nacionales e internacionales. Rapidito, vamos con unas polquitas para toda mi gente del Paraguay, para Lorena Pérez de Paraguay, para Elvira Martínez Iglesias, también de Coronel Oviedo, Paraguay, para Elcita Moriñigo, esta amiga que quiere venir, vivía acá en Ushuaia, quiere hacer un programa en esta emisora, cómo no, tiene las puertas abiertas, querida. Besos, hasta mañana, buen descanso, buen provecho, chau.